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¿Cómo está usted? Muy buenas tardes. Ya son las 6:06. Aquí no hacen la mejor FM 105.3. Le habla la princesita de la mejor para saludarle con mucho cariño, con bastante gusto a través de este medio que nos permite estar con todos ustedes y transmitir música del regional mexicano en este lunes que se inició de semana 22 de junio 2016. Estoy muy contenta porque vengo con regalos. Seguimos regalando de todo un poco, dijeran por ahí de tocho morocho. Es que regalamos de todo, aquí ya no sabemos ni cómo consentir a nuestro público tan querido de la 105.3 de FM. Esta tarde traigo boletos triples para ir al cine. Para aquella personita que diga, yo quiero ir al cine, le regalo boletos triples, cortesía de la mejor FM 105.3 para que te vayas a ver una película al cine. Así que no lo pienses mucho y déjame tu nombre completo a través del 953-109-9143 y comparte por ahí que quieres llevarte estos pases triples para asistir al cine cortesía de la mejor 105.3 de FM. Esta tarde nos ha llovido bastante bonito, la lluvia está intensa hace rato, está fresquecito aquí en Guajuapan de León, con solecito sí, pero fresquecito. Entonces, disfrutable como siempre digo, muy bonito el clima aquí en esta bella tierra del sol. Y lo que también está muy bonito aquí a través de la 105.3 de FM es que seguimos regalando playeras edición especial de nuestra promoción Papá Goleador. Tu oportunidad está cerca y ahorita en cuanto yo diga que entren las llamaditas, pues rápidamente me marcas al 53-209-18 para que te pueda regalar una playera conmemorativa, inspirada en la gran fiesta del fútbol. Sí, nosotros seguimos consintiendo a los papás y en esta promoción, en estos regalos, mejor dicho, de nuestra promoción de Papá Goleador, participan precisamente solo papás. Así que al ratito, cuando dé luz verde, que entren las llamadas y a ver quién se lleva una playera que traigo por aquí, que es una playera conmemorativa a estas fechas que están, pues ya, de fiestas futboleras. Así que están bien bonitas, la verdad, y me gustaron bastante. Al ratito a ver quién se la lleva, hay que estar pendientes en esta hora. Ahorita voy a regalar una playerita. 6:09, aquí nomás en la mejor FM. Súbele a tu radio porque esto es de Marc Anthony y Nati Peluso y se llama Como en el idilio. Aquí nomás en la mejor FM, la radio número 1.

0: Son las 6:13.
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0: Martínez.
1: Son las 6:19. Acabaste de escuchar el tema Naturalita de Josie Cuen, Jorge Medina y Jorge Caledón. Aquí nomás en La Mejor FM. Y traigo para ti el chismecito time. Atención, señoras, porque esto está bastante interesante. Y digo señoras porque dicen que la actriz mexicana Victoria Rufo hace historia al ser nombrada como la reina de las telenovelas en Rusia. La talentosa Queen Victoria Rufo recibió un importante homenaje por su destacada trayectoria internacional durante el Festival Internacional de Cine Eurasia Kinofest en Rusia, siendo pues aplaudida por más de 10.000 personas rusas y ovacionada por el público ruso en las calles, demostrando por supuesto su gran éxito a nivel mundial y gran carrera artística desde su debut en Simplemente María. Sin duda, Victoria Rufo pues es una de las actrices mexicanas más queridas a nivel mundial y con más éxitos en la pantalla, en la televisión, gracias a sus grandes actuaciones en Televisa. Entonces ahorita está haciendo toda una ovación el nombre Victoria Rufo, que ya sabemos que aparte pues es una muy buena actriz, de aquellas que parece que le sale naturalito también el de eso de llorar y de hacer drama y todo eso. Lo tiene bien estudiado, bien perfeccionado, bien por Victoria Rufo, porque también pone en alto pues a nuestro país, que es México, ¿no? Entonces, y en Rusia, y se reconoce como una de las más consentidas pues actrices a nivel, podremos decir, pues mundial, nacional, internacional, también, ¿por qué no decirlo de esa manera? Victoria Rufo. Son las 6:21. Aquí nomás te compartí el chismecito time. Continuamos con más música. Y al ratito tengo una playera para ti para regalarte. Así que a todos los papás sigan pendientes porque vamos a regalar la playera que es conmemorativa a estas fechas.

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3: ¡Qué historia! En 1982, el entrenador del equipo italiano Enzo Bearzot convocó a Paolo Rossi, un jugador que llevaba 2 años inactivo. Los fans italianos no estaban contentos con esta decisión, pero Rossi, o Pablito, como se le decía de cariño, anotó 3 goles contra Brasil, 2 contra Polonia y otro más contra Alemania. No solo se hizo acreedor al Balón de Oro como campeón goleador, también llevó a su equipo a la cima y los hizo ganadores del Mundial en ese año. Yo soy Memo Schutz. ¡Vamos México! 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
2: A Dios le gustan poco las apariencias y los que viven de apariencias. En el cielo no hay salas de maquillaje ni tiendas de trastos para poder aparentar. Las apariencias las crea la sociedad de consumo y las ideas falsas que nos hacemos de nosotros mismos cuando nos creemos que somos algo. Qué bien se nos da disimular. Hay maquillajes o disimulos ordinarios. Límpiate que no te vean que tienes ojeras, o que has llorado, o que tienes el alma por los suelos. Y hay otros que nos hacen vivir de manera falsa, al margen de nuestras posibilidades. Dios cala el corazón. Dios está en el secreto, en lo escondido, en lo que se hace con corazón y nadie lo ve. Solo lo perciben los de mirada profunda. A Dios no le interesa que cambies de aspecto, ni que disimules. A Dios le gustas tal como eres. Si te enfundas disfraces y apariencias, nunca aceptarás la realidad. Nunca cambiarás ni removerás el corazón. Dios ve lo escondido. Nada de lo que haces y los otros no ven se queda sin ver ante los ojos de Dios. ¿Cuántas veces te quejas de cosas que haces, de detalles que cuidas y que sin embargo la persona en quien pensabas no lo ve, no lo aprecia? Que sepas que nada de lo mejor tuyo pasa desapercibido para Dios. Nada. Los ojos de Dios llegan al secreto del corazón y leen tus y mis secretos. Dios no es de apariencias. Dios anda por los secretos de nuestro corazón.
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2: Luis Suárez es un futbolista uruguayo que pasará la historia por su habilidad con el balón y con los dientes. Son varios incidentes de mordidas de Suárez, destacando en el Mundial de Brasil 2014, cuando mordió al defensa italiano Giorgio Chiellini. Curiosamente, varios ganaron con la mandíbula del uruguayo. Una casa de apuestas online ofreció pagar 175-1 si Luis Suárez mordía a un oponente. Al final, se repartieron casi $75,000 por este hecho. Yo soy Carlos Aguilar El Zar. ¡Vamos, México! 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
1: Aquí nomás de la mejor, ya son las 6:42. Acabaste de escuchar este tema de Manuel Turizo, Maluma, y que se llama Apambichao. Aquí nomás de la mejor. ¿Estamos listos? Sí, estamos listos ya, ¿verdad? En estos momentos. Pues yo quiero decirte a ti que me estás escuchando primeramente una felicitación. Seguimos felicitando a nuestros queridos papás que nos escuchan a través de la 105.3 de FM. Nosotros seguimos dando regalo para ustedes. Sí, porque si simplemente quieres presumir una playera edición especial de nuestra promoción Papá Goleador, esta es la oportunidad que estabas esperando. A partir de estos momentos te regalo una playera conmemorativa inspirada en la gran fiesta del fútbol. Si quieres participar es muy fácil, yo estoy esperando tu llamada ya en estos momentos. Las llamadas que entren a partir de ya, pero ya, ahorita, una de las llamadas que entre se llevará esta playera que está súper bonita. Es una playera que la hicimos con mucho cariño para todos ustedes. Es una playera que tiene, pues, está inspirada en esta gran fiesta del fútbol, como lo comento, y es parte también de nuestra promoción de Papá Goleador. Si te quedaste sin regalo, no te preocupes, aquí te estamos dando playeras. En estos momentos, la primera llamada al 53-209-18. Estoy esperando que la línea suene rápidamente y que puedas compartir conmigo nada más por aquí. Te voy a hacer una preguntita súper facilita, que yo sé que te la vas a saber porque te la vas a saber. Es rápida y es muy, pero muy fácil. Así que ya tenemos la llamada. Entra la llamada. Y dice, hola, ¿quién nos habla?
2: Hola, Juan Alvarado.
1: Hola, Juan, ¿cómo estás?
2: Bien, buenas tardes.
1: Muy buenas tardes. Bueno, te vas a llevar esta playera conmemorativa del Papá Goleador y de inspirada en esta fiesta futbolera. Si me respondes la siguiente pregunta, ¿sale?
2: Ajá,
1: bueno, van a ser dos porque la primera es, ¿eres papá?
2: Sí.
1: Ok, va, ahí va la segunda entonces. Dime dos programas de la mejor 105.3 FM. Dos programas.
2: ¿Programas normales?
1: Sí, del que tú quieras, el programa que tú quieras, el que hayas escuchado por ahí. Aquí en la mejor.
2: Las pistas de las 8 de la mañana.
1: ¿Cómo se llama? Es que tienes que decir su nombre de los programas, ¿eh?
2: No.
1: No está difícil, si nos escuchas. Ahorita a las 7 ya viene un programa. A las 7. Luego los sábados también tenemos programas.
2: La asesoría jurídica con el licenciado Cristo de la Concha.
1: Eso, asesoría jurídica es uno. Ajá, ¿te falta otro?
2: Y lo de pasar de la mejor.
1: ¿El qué?
2: Radio Bazar.
1: Radio Bazar, bueno, te la paso porque por supuesto ahí está, pues, asesoría jurídica y Radio Bazar. Son dos programas así ya que pasan los sábados, ¿no? Y te acabas de llevar esta playera. Muchas felicidades, Juanito.
2: Sí, muchas gracias. ¿A dónde hay que pasar la radio?
1: Sí, permíteme en la línea y ya te doy unas indicaciones, ¿va?
2: Ok, está bien.
1: Sale, mi amigo, gracias. Felicitaciones. Se acaba de ir esta playera conmemorativa de nuestra promoción también de Papá Goleador. Muchas felicidades a todos los papás. Los vamos a seguir consintiendo durante este mes. Así que sigan muy pendientes de La Mejor FM. Yo soy Dalia Martínez. Dejo con más música, Stray Mix. Y esto se llama Soy Migajero y lo escuchas aquí nomás por La Mejor FM. Quédate con nosotros porque en punto de las 7 ya inicia el programa de A Toda Velocidad. Aquí nomás. We'll be right back.

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5: Según registros de la FIFA, más de 5 mil millones de personas en el mundo vieron la transmisión en vivo de la Copa 2022 con sede en Qatar. Adicionalmente, al menos 175 millones de personas en promedio vieron cada uno de los partidos y el alcance total de la final entre Francia y Argentina fue histórico. 1.420 millones de espectadores. ¿Sabes qué zona del mundo es quien tiene más espectadores a través de plataformas digitales? Asia, con más de 60% de la audiencia mundial. Yo soy Memo. ¡Vamos México! 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
1: Hola, ¿qué tal? Buenas noches, les saluda Gerardo Cruz y con esta información concluimos los contactos express generados este día. En conferencia de prensa, la Hermandad del Señor de los Corazones y la Diócesis de Huajuapan dieron a conocer las actividades para el novenario en honor al Señor de los Corazones en este 2026. En más noticias, padres de familia del nivel básico se inconformaron ante el retorno a las aulas de los maestros de la sección 22 tras terminar su paro de labores el pasado viernes. Junto con la Coordinadora Nacional de Trabajadores de la Educación, en su mayoría rechazaron que únicamente regresen a clausurar el ciclo escolar 2025-2026. Otros más respaldaron el movimiento magisterial. Y el comisionado para la construcción de la paz y el fortalecimiento de la seguridad pública en Huajuapan, Cristian Reyes Ramírez, informó que con el regreso a clases del nivel básico, este lunes se reactivaron los operativos en las instituciones educativas para garantizar la integridad de la población escolar. Hasta aquí con la información. Continúe en sintonía de La Mejor. Buenas noches.
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0: También el consejo del día y por supuesto la cereza del pastel que será este espacio denominado el semáforo musical. Quédense con nosotros, tenemos muy buena música y además de ello hoy tenemos muchos regalos y sorpresas. Así es que no se despeguen porque más adelantito les voy a estar dando la información para que ustedes puedan reportarse y sepan de qué es lo que se trata. Como cada noche te invito a quedarte conmigo y por supuesto para iniciar con este espacio regalándote la frase del día.
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0: La frase del día dice así: cada amanecer trae una nueva ruta y una nueva oportunidad. Y es que, amigos conductores, recuerden que cada amanecer trae una nueva ruta y una nueva oportunidad. Cada kilómetro recorrido es una muestra de esfuerzo, responsabilidad y compromiso. No importa cuán largo sea el camino o cuántos desafíos se encuentren en la jornada, lo importante es avanzar con seguridad, paciencia y una actitud positiva. Al volante no solo transportamos personas o mercancías, también llevamos sueños, metas y el bienestar de nuestras familias. Por eso conduzcan con prudencia, respeten las señales y mantengan siempre la concentración en el camino. Que hoy sea un día de logros, de viajes seguros y de grandes satisfacciones, porque el verdadero éxito no está en llegar primero, sino en llegar muy pero muy bien. Excelente ruta para todos y que tengan una extraordinaria pero bendecida noche. 7:06, hasta aquí la frase del día.
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0: Les comparto los números telefónicos 953-53-20918 o 953-109-9143 para que me compartas en este momento qué canción vas a solicitar para este espacio del semáforo musical.

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2: Pocos aficionados han logrado robarse el corazón del mundo como el brasileño Clovis Fernández, también conocido como Gaúcho de Copa. En 2014, Clovis apoyó a la canariña desde las gradas portando una réplica de la Copa del Mundo. Fue así que alcanzó la fama internacional en uno de sus momentos más difíciles, la goleada que Alemania le propinó a la selección verde-amarela. Imágenes de un desconsuelo. Clovis abrazando el trofeo. Le dieron la vuelta al mundo. Con una sonrisa, Clovis decidió regalar su preciada copa a una aficionada alemana que se encontraba junto a él. El gaucho de la copa falleció en 2015, pero la afición de todo el mundo aún lo recuerda. Yo soy David Feitelson. ¡Vamos, México!
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2: Ya a las 7 con 20 minutos, es lunes y como cada lunes tengo este espacio de el consejo, el tip de mecánica básica. Y es que, amigos al volante, atención con este consejo de mecánica básica que te puede ahorrar mucho dinero. Y es que si al estacionar tu vehículo notas manchas en el suelo, no las ignores. Los líquidos que pierde un automóvil puede darte pistas importantes sobre su estado. Si la mancha es de color negro o marrón, probablemente se trate de una fuga de aceite del motor. Esto debe revisarse inmediatamente para evitar daños mayores. Si observas líquido de color verde, naranja o rosa, podría ser refrigerante o anticongelante. Una fuga de este tipo puede provocar sobrecalentamiento del motor y dejarte varado en el momento menos esperado. Ahora bien, si el líquido es transparente y sin olor, no te alarmes de inmediato. En muchos casos, es simplemente agua de condensación del aire de acondicionado, algo completamente normal. Recuerda, una pequeña mancha hoy puede convertirse en una reparación costosa el día de mañana. Revisa tu vehículo regularmente y ante cualquier duda consulta a tu mecánico de confianza. Aquí nomás el consejo de este lunes 22 de junio. Por cierto, ayer 21 domingo, aquí en México fue la celebración del Día del Padre. Tú no

0: ya con llamada telefónica. ¿Quién tenemos en la línea? Buenas noches.
1: Buenas noches, Steven Mora.
0: Hola, mi querido Steven. Primero que nada, ¿eres papacito o no?
1: Claro, claro.
0: Mi hermano, ¿cuántos hijos?
1: Papacito de dos.
0: Papacito de dos, saludotes a tus peques. Oye, mi querido Steven, ¿dónde nos escuchas?
1: Ahorita aquí en el centro, chambeando.
0: Perfecto, mi hermano. Y una pregunta muy fácil para que te puedas llevar esta playera conmemorativa de la mejor FM del Papá Goleador. ¿Cómo se llama el nombre de este programa?
1: A toda velocidad.
0: ¡Eso es Tokio, mi hermano! Muchas felicidades, tengo esta playera para ti, conmemorativa de la 105.3, el Papá Goleador para todos ustedes, amigos, de la mejor 105.3.

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que sin duda alguna conocemos y reconocemos cuando nos vamos, sobre todo a beber con los amigos. No falta esta rolita en los toquines. Es la propuesta número uno, Julio Preciado con la canción Dos Hojas Sin Rumbo. Nos vamos con la segunda, Terminación 37. Picoso, buenas noches, te saluda la familia Reyes y hoy queremos proponer la canción de este grupo que va a venir a Huajuapan de León. Hoy sí es cierto, van a estar acá, ¿verdad? En la expoferia de este próximo julio 2026. La canción se llama En Tus Manos y ellos son Los

0: estás preparándote para cantar el corito que todo mundo conoce y reconoce. Tú la quieres escuchar completa, hay que votar por la propuesta número 2 en tus manos de los Bibis. Pero nos vamos ya con la tercera y última de esta noche. Se reportan desde la colonia, desde este bellísimo lugar allá en Santa María Xochitlapilco, y nos proponen cuál, mi querida Mari. ¡Saludos!
1: Para ti. Yo propongo la canción de Alexis y sale
0: desabandonado. Hoy no más, pero no andamos abandonados, ¿verdad, mi querida Mari? ¿Cómo suena?

Valentín Elizalde. Mi última bohemia, la canción se llama El Abandonado y es la propuesta número 3, número 3, número 3, número 3. ¿Te gusta Valentín? ¿Te gustan los Bibis? ¿Te gusta Julio Preciado? ¿Quieres votar por alguna de ellas? Vamos a recapitular. Dos hojas sin rumbo de Julio Preciado es la número 1. En tus manos de los Bibis es la propuesta número 2. Y El Abandonado de Valentín Elizalde es la número 3. A votar en ese momento 953-53-209-18-220-04 o a través de nuestros mensajes vía WhatsApp 953-109-91-43. A votar ahora.

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19: Y de regreso aquí nomás a través de la mejor FM en este espacio de a toda velocidad en la parte final, ya a las 7:54. Gracias a todos y cada uno de sus mensajes, de sus llamadas. Gracias de verdad por sus palabras. Qué gusto estar de regreso con ustedes en este lunes inicio de semana. Recuerdo, muchachos, que, bueno, en algunos lugares de repente está complicada la telefonía. Los amigos allá en Puebla prácticamente todo el mediodía estuvieron sin comunicación. Nos comentan que de repente está intermitente. Hay amigos de Telmex, por favor, échenos la mano porque es muy importante la votación en el programa de A Toda Velocidad. Nos vamos rápidamente por acá con el 953-109-9143. Ya está reportando Terminación 24. Dice: muy buenas noches, Picoso. Vámonos por la número 2, la número 2, la número 2. Saludos, son los Bibis. Mi querido amigo Casimiro nos dice 3 y saludos para Carlos, el tocayo Solano, el hueso en Santa María Camotlán. Saludos. Si es hueso o el güero. Es que tiene con Z. ¡Saludos, hermanazos! La número 3 es Valentín Elizalde. Por acá ya nos mandan un mensajito. Dice Mari, por la número 3, el saludo para ti. Mi voto es por la número 3. ¡Saludotes! Por acá, doña Vicky nos dice: muy buenas noches. Vámonos por la número 2. Número 2, gracias y feliz noche. ¡Saludos! Tengo más mensajes por acá. Vámonos, vámonos con el mensaje de audio, productor. ¡Suéltalo!
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19: Los Bibis, los Bibis, es la número 2. ¿Por cuál, mi querida María Luisa? ¿Por cuál?
21: La canción número 1.
19: La canción número 1. Saludotes, preciosa. Le mandamos su besuki hasta allá en la colonia del maestro. Por acá, terminación usuario 97 nos dice: vámonos por la número 2. Saludos, y es la de los Bibis. Una más para los Bibis y la declaramos ganadora. 3 más para Valentín y gana. Y 4 para Julio Preciado, que ya lo veo más, un poquito más complicado. Aunque quién sabe, ¿eh? ¿Quién sabe? Aquí nada está escrito. Esto es como el fútbol. Nada está escrito. Terminación 30 nos dice: excelente noche, Picoso. En esta noche lluviosa queremos votar por la número 2, número 2, número 2, número 2. Y esta es la canción de los Bibis. Y con este voto declaramos ganador la canción. 1, 2, 3, 4, 5 votos en esta noche. Saludos. Terminación 34 nos dice: excelente noche, Picoso. Vámonos por la número 3. Ajá, por poquito ya alcanzaba Valentín Elizalde. Saludos, ya las 19 horas 7 de la noche con 57 minutos. Yo soy Juan Carlos Campuzano, el Picoso. Se quedan con esta canción, la ganadora de este lunes. Ellos son los Bibis y esto se llama En Tus Manos. Nomás sin llorar, ¿eh?

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0: Son las 8:25.
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0: Son las 6:21.
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0: Seguramente te ha pasado. Estás tranquilo, quizá en el transporte o estás en una sala de espera. Todo en calma. De pronto, alguien frente a ti abre la boca en un bostezo enorme, casi cinematográfico. Lo ves y en cuestión de segundos, sin pedir permiso, tú haces lo mismo. Intentas disimular, pero ya es tarde. Y lo más curioso, alguien más observa la escena y también cae en la misma trampa. Parece broma, pero no lo es. El bostezo se contagia. Y no solo un poco, es una reacción casi automática. Durante mucho tiempo se pensó que el bostezo tenía una sola función: oxigenar el cerebro o indicar cansancio. Hoy sabemos que esa explicación se quedó corta. El fenómeno es mucho más complejo y mucho más humano. Cuando ves a alguien bostezar, tu cerebro activa una red relacionada con la imitación. Es un mecanismo que permite copiar gestos, expresiones y conductas. Gracias a eso, aprendemos, convivimos y nos adaptamos. Sin ese sistema, la vida social sería muy distinta. Pero aquí viene lo interesante. No todos se contagian igual. Las investigaciones muestran que este efecto aparece con más fuerza en personas empáticas, es decir, en quienes tienen mayor facilidad para percibir y conectar con las emociones de otros. En pocas palabras, no solo ves el bostezo, lo sientes. Incluso existe una zona del cerebro vinculada con la empatía que se activa justo en ese momento. No hace falta hablar. No hay palabras de por medio. Basta una imagen, un gesto, un instante compartido. Y el fenómeno no se queda en los humanos. Algunos animales también presentan este comportamiento. Los chimpancés, por ejemplo, responden al bostezo de otros miembros de su grupo. Los perros, por su parte, pueden contagiarse del bostezo de sus dueños. Esto sugiere que el vínculo emocional tiene un papel clave. Ahora piensa en esto. Un acto tan simple, tan cotidiano, tan automático, podría ser una señal de conexión profunda. No es flojera, no es aburrimiento, no es falta de sueño, al menos no siempre. Es tu cerebro que reconoce a otro y responde. En un mundo donde todo se mide, donde todo corre, donde la atención dura segundos, resulta casi poético que un gesto tan sencillo conserve esa capacidad de unirnos, aunque sea por un instante. Así que la próxima vez que alguien bostece frente a ti y tú no puedas evitar imitarlo, no lo tomes como debilidad. Tómalo como evidencia. Evidencia de que incluso en lo más pequeño, sigues conectado con los demás.
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3: ¿Alguna vez te has preguntado por qué a las 10 de la noche tu cuerpo ya pide almohada?
4: Aunque tu mente todavía quiera ver un capítulo más de tu serie favorita.
3: ¿O por qué te da hambre más o menos a la misma hora, como si alguien dentro de ti llevara un horario escondido? Pues resulta que sí, dentro de ti hay un reloj. No tiene manecillas ni hace ruido, pero lleva millones de años dando la hora.
4: Se llama reloj circadiano.
3: Y trabaja siguiendo ciclos de 24 horas, justo como el giro de la Tierra. Gracias a él, tu cuerpo sabe cuándo despertar, cuándo comer y cuándo apagar las luces para dormir. Este reloj vive en una pequeña región del cerebro llamada núcleo supraquiasmático, un conjunto de unas 20.000 neuronas, pequeñito, del tamaño de un grano de arroz, pero poderoso como el director de una orquesta. Recibe la luz que captan nuestros ojos y con esa información le avisa al resto del cuerpo: ¡es de día! ¡A moverse!
4: O ya oscureció, es hora de reparar tejidos y ahorrar energía.
3: Imagínate, los reptiles tienen en la cabeza algo que los científicos llaman el tercer ojo. Un órgano que detecta directamente la luz del sol y les dice cuándo moverse y cuándo quedarse quietos. Nosotros no tenemos ese tercer ojo, pero nuestros ojos hacen el mismo trabajo. Le envían señales de luz y oscuridad al cerebro. Y cuando anochece, una hormona llamada melatonina empieza a inundar nuestro cuerpo como un arrullo químico que nos prepara para soñar. Mientras dormimos, otra hormona toma el turno de madrugada, el cortisol. Va hacia nuestros depósitos de grasa, libera glucosa y prepara al cuerpo para que cuando suene el despertador o entre el primer rayo de sol por la ventana, tengamos la energía lista para arrancar el día. Pero ojo, este reloj tan fino se puede descomponer. Trabajar de noche, desvelarte con el celular a las 2 de la mañana o saltarte horas de sueño
4: es como meterle arena a un reloj suizo.
3: Cuando nuestros ritmos circadianos se alteran, el cuerpo lo cobra caro. Obesidad, diabetes, depresión e incluso estados psicóticos pueden aparecer. Y no solo nos afecta a nosotros. La luz artificial que invade la noche también altera los ciclos de reproducción de muchos animales. En 2017, tres científicos estadounidenses, Jeffrey Hall, Michael Rosbach y Michael Young, recibieron el Premio Nobel de Medicina por descubrir los llamados genes reloj, el manual de instrucciones que le dice a nuestras células cómo fabricar las proteínas que aceleran o frenan nuestro reloj interno. Así que esta noche, cuando sientas que los párpados te pesan y el cuerpo te pide cama, no le eches la culpa al cansancio nada más. Agradece a ese pequeño reloj escondido en tu cerebro que lleva toda tu vida cuidando de ti. En silencio, sin pilas, sin alarma. Solo con la luz del sol y la oscuridad de la noche. Con información del doctor Raúl Aguilar Roblero, del Instituto de Fisiología Celular de la UNAM. Un guión de Leonardo Santiago, con información del portal Ciencia UNAM. Les saluda Mónica Genis.
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0: perfectamente bien, ¿verdad? Forma parte de A Tiempo, que es la producción que muy pronto, ¿verdad?, la vas a encontrar completiritiritita. Estamos a unos días de tener lo nuevo de Espinoza Paz y que está, bueno, generando expectativa entre todos aquellos que le siguen los pasos al buen Isidro Chávez Espinoza, conocido como Espinoza Paz. Yo no dije, junto con la fiera de Ojinaga, es nomás la probadita de lo que viene del compita Espinoza Paz. Esténse pendientes del flashazo grupero con el reportero Corta.
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las 7 de la mañana con 6 minutos, 7-6 en este precioso amanecer. Es martes 23 de junio del 2026. Quien te saluda, amigo y servidor Juan Carlos Campuzano, a través de la 105.3 de FM desde la heroica ciudad de Huajuapan de León, Oaxaca. Porque tú lo dices, aquí nomás somos la mejor. Amigos, bienvenidos, bienvenidos. Oigan, qué precioso despertar, qué precioso amanecer en este día 23. Bueno, pues ya estamos en la conmemoración, prácticamente en la víspera de San Juan también. Hoy les comento que es el Día Internacional de la Mujer en la Ingeniería, el Día Internacional de las Viudas, Día de las Naciones Unidas para la Administración Pública. Además, el Día del Internacional del Síndrome de Dravet. Hoy allá en España se conmemora la noche de San Juan y nosotros estamos en vísperas. Oigan, muchachos, muchachas, pero hoy estamos celebrando en el santoral a Santa Agripina, San Jacobo, San Gaspar de Búfalo. ¿Llevas alguno de estos nombres? Hay que reportarse porque ahorita viene el espacio del Gachito Feliz, el único de este día martes. Recuerde que a las 7:30 llega Jesucristo, es la respuesta. 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

nomás la presencia de Los Ángeles Azules con la peli belicosa y se llamó por ella en las 7 de la mañana con 17 minutos. Nos vamos con el primer espacio, el primer momento de este gallito feliz de este martes 23 de julio del 2026. Saludo con mucho gusto a mi querida Emily y Marianita allá en Reforma. Les mando su gallito feliz. A Julianita, a Romina también allá en Reforma. Muy buenos días, chiquititas. Un saludo para ustedes bien especial y por supuesto a mis amigos que se reportan a través de la vía WhatsApp. Roberto dice en esta mañana, mi hermano, buenos días, para mandar gallito feliz a mis papás Rafael Miguel y Mercedes Urbano en Guadalupe de Cisneros, de parte del Rorro, del Roberto Urbano desde Belmar, New Jersey. Gracias, hermano, bendiciones, muy buenos días. Saludos para ustedes también allá en Belmar, en los Estados Unidos. Mi buen Roberto, Conchita Martínez nos dice en esta mañana, muy buenos días. Mi querido Juan Carlos, mándale su lluvia de gallitos para todos mis nietos. Oye, el claxon para toda la gente de Tlaxcalán. Saludos para ti desde de parte de Conchita Martínez desde la panadería. Qué bonito, mi querida Conchita, te mando un saludo muy especial allá trabajando como debe de ser. Todos los benditos días les va su claxon del... Por acá el gallito para mi querida Iraní, a la profa Chuy, a don Jaime Acevedo, que ya se ganó su playera del papá goleador. Le mando un saludo muy especial, don Jorge, don Jaime. Por acá también Usuario 03 dice, gallito feliz a mi sobrino Axel Michel Medina Hernández, que nos escucha en Santa Teresa de parte de los abuelos y tíos. El gallito feliz para mis papás Onofre y Maricela, que nos escuchan allí en Santa Teresa de parte de sus hijos y nietos. Los queremos mucho. Además, al tío Medina Soriano, allí en San Andrés y Nicuente, de parte del sobrino. Muy buenos días, mi amigo Gregorio, buenos días, en la ciudad de los rascacielos en New York. 7 de la mañana con 38 minutos. Recuerdan, hasta aquí este espacio del gallito feliz, único de este martes. 7:30 de la mañana se presentan nuestros amigos del programa Jesucristo es la respuesta. Pero lo prometido es deuda. 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Porque 719.

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Iniciamos.

0: Muy buenos días. Le saluda a su hermano y amigo, Pastor Bonfilio Santiago Muñoz, en esta mañana de martes 23 de junio del año 2026, desde la ciudad de Huajuapan de León, Oaxaca. Estamos transmitiendo este programa de salvación de Jesucristo es la respuesta, y lo estamos transmitiendo en vivo desde la cabina de La Mejor en la frecuencia 105.3 de FM. Estamos también en internet en www.lamejor.com.mx/Huajuapan. Pueden escucharnos también en la aplicación de TuneIn Radio 105.3 FM, Huajuapan. Les recuerdo que este programa de salvación de Jesucristo es la respuesta. Lo estamos transmitiendo en vivo los martes y los domingos de 7:30 de la mañana a 8. Si tienes algún familiar o amigo que cumple años y deseas enviar saludos o felicitaciones, llámanos a los teléfonos en cabina 953-53-20918 o al 953-53-220-04, y con mucho gusto te atenderemos. Hermana Ana, ¿quieres repetir la invitación?
1: Sí, pastor. Nuevamente les invitamos para que envíen sus saludos a los números en cabina 953-53-20918 o al 953-53-220-04, y con gusto atenderemos sus llamadas.
0: Pues ahí está la invitación. Allí está la invitación. Pues vamos a iniciar, amado Radio Escucha. Estamos comenzando el día y vamos a orar juntos, unidos en amor. Y vamos a orar por aquellas personas que están enfermas, que están en su casa, en una clínica o en un hospital. Aquellas personas que pues no tienen recursos económicos para comprar medicamentos, para ir al médico, o les han dicho que no hay más que hacer. Vamos a orar por esas personas. Dice la palabra de nuestro Señor que hay tiempo de nacer y hay tiempo de morir. Es muy cierto, pero ¿sabes? Si Dios quiere darte vida, si Él quiere, te da vida, te da salud, te da fuerzas, te levanta de esa cama. Pero pues hay que humillarnos ante Dios, decirle: Señor, dame vida, quiero vivir más tiempo, sáname. Y si Dios lo permite, si Él quiere, puede sanarte. ¿Conoces a alguien que está enfermo, enferma? Tal vez tu familiar. Oremos. Altísimo y eterno Dios, Jehová de los ejércitos, nos acercamos ante tu presencia en el nombre de nuestro Señor Jesucristo, tu Hijo amado, nuestro buen Salvador. Nuestras amigas, nuestros amigos, nuestras hermanas, nuestros hermanos y los que estamos aquí en cabina, Padre, te rogamos, te suplicamos por aquellas personas que están enfermas, que están en su casa, en la clínica.

o en un hospital que les visites en estos momentos y que pongas tus manos en su cuerpo y que sanes su sangre, sus huesos y todos sus órganos, desde sus pies hasta su cabeza, para que tu nombre sea glorificado, Dios. Si tú quieres, puede ser. Puede ser, Señor. Dales la sanidad a aquellas personas. Te lo rogamos en el nombre de nuestro Señor Jesucristo. Amén, Señor. Aleluya. Pues vamos a escuchar un bonito canto. Después de este canto vemos nuestro tema de hoy. Ponga mucha atención a la letra.

0: Bendito sea nuestro Redentor, nuestro Salvador, nuestro Señor Jesucristo. Son 7 de la mañana con 41 minutos, 7 de la mañana con 41 minutos. Estamos transmitiendo este programa de salvación de Jesucristo es la respuesta y lo estamos transmitiendo en vivo. Nuestro tema de hoy, la luz y las tinieblas. Nuestro tema de hoy, la luz y las tinieblas. Oigan lo que nos dice la palabra de Dios acerca de la luz y las tinieblas en el Evangelio de San Juan, capítulo 3, versículos 19 al 21, y nos dice así, en el nombre del Padre, y del Hijo, y del Espíritu Santo. Y esta es la condenación, que la luz vino al mundo, y los hombres amaron más las tinieblas que la luz, porque sus obras eran malas. Porque todo aquel que hace lo malo aborrece la luz y no viene a la luz para que sus obras no sean reprendidas. Mas el que practica la verdad viene a la luz para que sea manifiesto que sus obras son hechas en Dios. Amado Radio Escucha, en este pasaje que he leído, la Santa Biblia nos enseña que la luz, que es nuestro Señor Jesucristo, vino al mundo. Pero los seres humanos preferimos más las tinieblas que la luz, porque nuestras obras eran malas. Pero la luz, que es nuestro Señor Jesucristo, nos muestra cuáles son las obras que el ser humano practica y que le están llevando a las tinieblas y a la condenación. Por ejemplo, aquellos que están practicando el adulterio no vienen a la luz porque no quieren que sus obras, que son malas, sean exhibidas por la luz. En otras palabras, quienes practican el adulterio no quieren venir a nuestro Señor Jesucristo porque no quieren dejar su vida de adulterio. Pues la luz, que es la palabra de Dios, nos dice en la primera epístola a los Corintios, capítulo 6, versículo 9, que los adúlteros no heredarán el reino de Dios. Un ejemplo más sería el de aquellas personas que practican la hechicería, las cuales no vienen a la luz para que sus obras no sean reprendidas. Pues dice la palabra de Dios en el libro de Apocalipsis, capítulo 21, versículo 8, que los que practican la hechicería tendrán su parte en el lago que arde con fuego y azufre. Otro ejemplo sería el de aquellos que practican el robo, los cuales también se rehúsan a venir a la luz que es nuestro Señor Jesucristo, porque no quieren que sus obras sean descubiertas. Pues la palabra de Dios nos dice en la primera epístola a los Corintios, capítulo 6, versículo 10, que los ladrones no heredarán el reino de Dios. Amado Radio Escucha, como estos ejemplos hay muchos más. Oigan lo que nos dice la palabra de nuestro Señor, la Santa Biblia. En la primera epístola a los Corintios, capítulo 6, versículos 9 al 10, y nos dice así: ¿No sabéis que los injustos no heredarán el reino de Dios? No erréis, ni los fornicarios, ni los idólatras, ni los adúlteros, ni los afeminados, ni los que se echan con varones, ni los ladrones, ni los avaros, ni los borrachos, ni los maldicientes, ni los estafadores heredarán el reino de Dios. Y también en la epístola a los Gálatas, capítulo 5, versículos 19 al 21, nos dice lo siguiente: y manifiestas son las obras de la carne, que son adulterio, fornicación, inmundicia, lascivia, idolatría, hechicería, enemistades, pleitos, celos, iras, contiendas, disensiones, herejías, envidias, homicidios, borracheras, orgías y cosas semejantes a estas, acerca de las cuales os amonesto, como ya os lo he dicho antes, que los que practican tales cosas no heredarán el reino de Dios. Amado Radio Escucha, todas las personas que practicamos alguna de estas cosas que menciona la Santa Biblia, solo tenemos una opción para ser librados de las tinieblas y de la condenación eterna. Y esta opción es la luz, que es nuestro Señor Jesucristo. Él ha venido para que todo aquel que está en tinieblas tenga la luz de la vida. Oigan lo que nos dice nuestro Señor Jesucristo en sus propias palabras en el Evangelio de San Juan, capítulo 8, versículo 12, y nos dice así: yo soy la luz del mundo. El que me sigue no andará en tinieblas, sino que tendrá la luz de la vida. Amado Radio Escucha, si en tu corazón tú reconoces que estás practicando alguna de estas cosas o de estas obras de las tinieblas, hoy es el día en el cual tú puedes salir de esas tinieblas y venir a la luz, que es nuestro Señor Jesucristo. Ven, no tardes más, la luz te está esperando. Si desean conocer más acerca de la palabra de Dios, les invitamos a la iglesia Ríos de Agua Viva. Nuestra dirección es carretera Tehuacán número 3, colonia San Mateo, aquí en Huajuapan de León. Hoy tenemos servicio a las 6 de la tarde y les invitamos. Hermano Alfredo, hay por ahí algunos comentarios acerca de esta hermosa palabra de nuestro Señor.
1: Sí, claro que sí. Muy buenos días tengan todos los que nos están sintonizando en esta mañana, que escuchan este su programa Jesucristo es la Respuesta. Pues, amado Radio Escucha, muy importante pues oír el mensaje de la palabra de Dios, pero más aún también el ponerlo en práctica, el observar, el oír atentamente, el meditar en las palabras que oímos de nuestro Señor Jesucristo. Él nos dice en San Juan capítulo 3, versículos 19 al 21, y esta es la condenación: que la luz vino al mundo y los hombres amaron más las tinieblas que la luz, porque sus obras eran malas. El problema, amado Radio Escucha, es que una vez que dándonos cuenta de lo que es bueno y lo que es malo, pues tener esa inclinación en el corazón, ese amor hacia las cosas malas, amado Radio Escucha. Y es lo que la palabra de Dios nos advierte, nos enseña, nos dice, nos muestra, pues los resultados de lo bueno, pero también los resultados de la práctica del hacer lo malo. Y podríamos decir, pues, que para qué Dios condena entonces al ser humano si podría fácilmente perdonarle todos sus errores, sus pecados, todo lo que hace malo. Bueno, amado Radio Escucha, es que nuestro Dios es justo, es bueno, es misericordioso, y de esta manera creó también el funcionamiento del mundo. Y también, amado Radio Escucha, lo que es la justicia y la misericordia de Dios tiene esa misma función, que está delimitada dentro de sus leyes y dentro de lo que él ha establecido. El mundo, por ejemplo, tiene lo que es la ley de la gravedad y nadie puede ir en contra de ello. Es decir, que no podemos volar como lo hacen las aves. Nuestra morfología no está propia para eso. La palabra de Dios tiene ese propósito, mostrarnos lo que es bueno y lo que es malo y mostrarnos el resultado de una y de otra cosa. Nuestro Señor Jesucristo vino para mostrarnos la luz, para darnos a conocer lo que es bueno, para abrir nuestros ojos y nuestro entendimiento y que de esta manera podamos nosotros de forma voluntaria seguirle, buscarle, amarle, amar esas acciones que son conforme a lo que Dios quiere para cada uno de nosotros. Y es así como quiere que todos nosotros podamos darnos cuenta entre lo que es bueno y lo que es malo, pero también darnos cuenta entre el resultado de hacer lo bueno y de hacer también lo malo. Así es que la luz y las tinieblas están ahí presentes, amado Radio Escucha. Lo que nuestro Dios hace es ponerla delante de nosotros y darnos el entendimiento para saber lo que es bueno y lo que es malo. Así es que ahora que podemos entenderlo, pues que hemos de Dios, porque la condenación es que la luz vino al mundo, pero el hombre, el ser humano, ha buscado más las tinieblas que la luz y ha amado las cosas malas. Así es que, amada Radio Escucha, hagamos el mensaje de la palabra de Dios para que de esta manera cada uno de nosotros podamos amar lo bueno, podamos buscar de nuestro Señor Jesucristo, pero también hacer esa obra que Él nos enseña con su palabra.
0: Así es, hermano, así es. Hermano Mario, ¿hay por ahí algunos saludos?
2: Sí, queremos enviarle saludos a todos aquellos que ya nos están sintonizando a través de este su programa de Jesucristo es la Respuesta, pues desde aquí, desde la cabina de La Mejor. Les enviamos un cordial saludo a todos aquellos que han tenido a bien encender su radio y sintonizarnos. Sabemos que en algunas tortillerías están sintonizando el programa de Jesucristo es la Respuesta, también en algunas gasolineras, nuestros amigos los taxistas encienden su radio y escuchan el programa, pues desde aquí les enviamos un cordial saludo y nuestro deseo es que Dios les bendiga hoy en este día. Y bueno, se comunicó con nosotros nuestro hermano Josué Olea. Nuestro hermano Josué manda saludos y un fuerte abrazo a nuestro hermano pastor, a nuestro hermano Monfilio, también para todos los que estamos haciendo aquí el programa de Jesucristo es la Respuesta. También manda saludos para nuestra hermana Elizabeth, también manda saludos para todos sus hermanos, sus hermanas, sus sobrinos que nos están escuchando allá en la Colonia del Maestro. Y también manda saludos para su familia, a su esposa, nuestra hermana Marta, a sus hijos, a nuestra hermana Martita, a nuestro hermanito Juan, a nuestra hermanita Damaris, que nos están escuchando allá en la Agencia Vista Hermosa. Y también manda saludos para su hermano, nuestro hermano Joel Olea, que nos escucha vía internet allá en San Marcos, California. Y también para su primo Juan Silva Olea, que nos escucha allá en la Providencia y la Cayoapan. Y también para todos los hermanos de la Iglesia Ríos de Agua Viva. También queremos enviarle saludos a nuestra hermana María del Refugio, a toda su familia, a sus papás, a nuestro hermano Genaro Rojas, a su mamá, nuestra hermana Siria Bravo. Y también le enviamos saludos a nuestro hermano Fernando Brito, su esposa, nuestra hermana María Elena, que nos están escuchando allá en Camotlán. También para nuestro hermano Salvador, a nuestra hermana Guillermina, también para nuestro hermano Franklin, a nuestra hermana Mercedes, a nuestra hermana Hilda Ríos, que ellos nos escuchan allá en Guajolotitlán. Y también le enviamos saludos a nuestro hermano Hernán, su esposa, a nuestra hermana Silvia, que nos escuchan en la colonia Antonio de León. También para nuestro hermano Marcelo Martínez, su esposa, a nuestra hermana Marta Cisneros. También para nuestra hermana Teresita López, a nuestro hermano Moisés, a nuestra hermana Olga, que también escuchan el programa de Jesucristo es la Respuesta. Y también le enviamos saludos a nuestro hermano Genaro Urbina, toda su familia, que nos escuchan vía internet allá en la ciudad de Puebla. Y también para nuestro hermano Valentín Zamora, que nos está escuchando allá en el Cerrito de las Minas.
0: Pues ahí están los saludos, ahí están los saludos. Vamos a escuchar un bonito canto más. Ponga mucha atención a la letra.

Muchas gracias. Muchas gracias por habernos escuchado. Óiganos el próximo domingo de 7:30 de la mañana a 8 en la transmisión de este programa de salvación de Jesucristo es la respuesta. Dios les bendiga grandemente.

Hemos tenido la bendición de haber transmitido el programa Jesucristo es la Respuesta. Si has sido bendecido a través de este programa, visítanos en carretera Tehuacán número 3, Colonia San Mateo, aquí en Huajuapan de León, Oaxaca. Estamos a unos metros de la rotonda del Jarabe Mixteco. Tenemos servicios los días martes a las 6 de la tarde y los domingos a las 6 de la tarde. 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

0: ¿Qué tal? ¿Cómo les va? Bienvenidos a este espacio de Primer Contacto. Hoy martes 23 de junio de 2026, en la víspera del día de San Juan, santo patrono de Huajuapan. Hay actividades en el centro de la ciudad y ante ello, hoy martes ya el equipo de La Mejor está listo para llevar la mejor información a lo largo de este espacio de noticias. 8 de la mañana ya con un minuto, ya el segundo día de clases tras este paro de labores, este fin de paro de labores, y ante ello pues diversas actividades también que se viven en la justa deportiva. Pues prácticamente también las tendencias son Messi y también que está haciendo historia en este mundial de pues esta justa deportiva. Pero antes, saludo con mucho gusto como todas las mañanas a mis compañeros Víctor Santos, Juan Carlos Campuzano. Compañeros, ¿cómo están? Buenos días.
1: Hola, buenos días, Gerardo. Pues como bien lo comentas, el segundo día ya de actividades escolares en este pues reinicio de labores educativas, en donde pues ya los maestros, los docentes regresan a las aulas a finalizar el ciclo escolar. Y bueno, también en la justa deportiva, Argentina ya asegura su pase a la siguiente fase. Messi pudo haber abierto el marcador, sin embargo falló un penal, pero eso no fue motivo para que Argentina no avanzara. Al final terminó 2-0.
2: Y al final del día no hay nadie como Messi. Ya es el máximo goleador de los mundiales con 18 anotaciones. Hubiera tenido 19, como bien lo comentas, pero caray, fallar un penal es un tanto complicado. Con la presión, con los reflectores, con todo lo que hay alrededor de, pues hasta al más grande de los grandes se les va la liebre de repente.
0: Y sí, pero este número 19 puede caer en la tercera jornada de Argentina, y pareciera que es uno de los favoritos. Recordemos que ellos están defendiendo pues prácticamente su campeonato.
2: Y es que recordemos que también esta fecha va a quedar marcada seguramente para muchos aficionados a Argentina y para los argentinos indudablemente, porque ayer 22 de junio, justo en este marco del aniversario mítico del partido Argentina-Inglaterra, con el que Maradona hizo el mejor del gol del siglo XX, que pasó a la historia como la mano de Dios.
0: Está siendo muy criticada ese tema, Juan Carlos, perdóname, pero toda esta publicidad que está en pues lo que es el transporte colectivo de la Ciudad de México, muy criticada,
2: sí,
0: muy polémica.
2: Al final del día ya hicieron historia, Messi por su parte hizo lo suyo y ya es el máximo anotador. Estamos ya entrando en este espacio de noticias, Primer Contacto, en este martes 23 de junio del 2026. Les comentamos que hoy justamente es el día número 174, el 177º día del año. Nos restan 191 para finalizar. Les comento que en 1984 en París, Francia, se funda el Comité Olímpico Internacional. Por ello, hoy es el Día Mundial del Comité Olímpico Internacional. En 1914, en la ciudad de Zacatecas, México, el general Pancho Villa derrota a las fuerzas federales de Victoriano Huerta. En 1937, en México, el general Lázaro Cárdenas del Río expropia los ferrocarriles y crea la Compañía Ferrocarriles Nacionales de México. En 1996, Japón lanza al mercado la famosa consola de videos Nintendo 64. Yo nunca tuve una de niño. Siempre veía a los primos jugando su Nintendo. Y en el 2020, un día como hoy, un terremoto en Oaxaca. No sé si lo recuerden. Con epicentro a 23 kilómetros al sur de Crucecita, con una magnitud de 7.4 grados Richter. Y bueno, esas son parte de las efemérides del día. Como tal, en las celebraciones, en las conmemoraciones, hoy es el Día de las Naciones Unidas para la Administración Pública, Día Internacional del Síndrome de Dravet, el Día Internacional de las Viudas, además del Día Internacional de la Mujer en la Ingeniería. Es parte de lo sucedido en la historia, Gerardo.
0: Pues sin duda importantes estas fechas, y que poco a poco en este último dato las ingenieras han ganado también espacio en diversos sentidos, y sobre todo también poniendo en alto no solamente el orgullo de mujeres, sino también el orgullo mexicano en distintos puntos. Y pues ahí quedan las celebraciones importantes, también el tema de Ferrocarriles de México, que posteriormente pues ya tuvo otro fin, pero es parte de la historia. Es momento de conocer cómo está el panorama meteorológico. Ayer fuerte lluvia en Guajopan, bastante Guajolotitlán, y en otras comunidades ni una gota, pero vamos a escuchar parte de lo que hoy pues nos da a conocer el meteorólogo de la Coordinación Estatal de Protección Civil y Gestión de Riesgos, Cuthberto Ruiz Jarquín.
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4: Buen día, Gerardo, buenos días, amigos de la Mixteca. Como todos los días, soy Cuthberto Ruiz Jarquín, meteorólogo de la Coordinación Estatal de Protección Civil y Gestión de Riesgos. Pues siguen las lluvias en gran parte de la Mixteca. El día de ayer tuvimos lluvias casi generalizadas en gran parte de esa región. Y tenemos desde luego sistemas que van a estar modulando las lluvias, como es una circulación ciclónica en el oeste del Golfo de Tehuantepec, que va a absorber a la onda tropical número 10, y en ese proceso pues va a tener desprendimientos nubosos que van a viajar hacia el interior del estado y nos van a estar generando lluvias importantes todavía este día. Así como lo habíamos pronosticado a inicio de semana, toda la semana vamos a tener lluvias, desde luego muy favorables para la cuestión agrícola, de incendios forestales, etcétera, pero hay que tomar todas las medidas preventivas, especialmente en el tema de crecidas de ríos, inundaciones en partes bajas, encharcamientos y el tránsito de vehículos en las principales carreteras y más en zonas montañosas. Igualmente algo de niebla en partes altas al amanecer, pero que se van a ir disipando como avance el día. Temperaturas pues ya propias del verano, estamos en pleno verano astronómico ya, y pues las condiciones de calor pues son propias ya de la temporada. Tomen sus precauciones, nos escuchamos mañana.
5: Se hace el planteamiento a la dirigencia, se hace el planteamiento a los maestros. Siempre tratamos de que se puedan recuperar los días perdidos, pero lo anticipamos después de las semanas de suspensión de actividades por esta jornada sindical. Conclusión, muy complejo.
6: Los 800 millones tienen como finalidad atender necesidades educativas específicas de cada entidad y no están destinados a organizaciones o representaciones sindicales.
7: Pues a dos semanas de terminar el ciclo escolar, ya no se les entiende a los maestros de la sección 22 más que nada, ¿no? Es preocupante la situación, ya algunas escuelas, ya en el caso de la escuela donde estudia mi hija, ya entregaron calificaciones, ya no sé para qué los vuelven a citar en dos semanas, pues ya nada más es, siento yo que es pérdida de tiempo, ¿no?
8: Pues la verdad nos da mucho gusto, celebramos que hayan regresado los maestros a clases, no sé si hayan tenido arreglo o no, pero la verdad que ponerte a pensar en la niñez, en la juventud del país, que la verdad es loable tu trabajo, y pues ahora sí, estamos agradecidos y contentos de que las actividades, la cual pues se ve en la ciudad, que el movimiento económico se vuelve a reactivar.
9: Un tema complicado en cuanto a mencionar el total del sector, porque la realidad es que lo que dejó de vender una estación lo vendió otra, ¿no? Entonces sí hay pérdidas en estaciones muy en específico, los cuales son muy difíciles de determinar, porque no todas cerraron al mismo tiempo, porque no todas tienen el mismo volumen.
10: Vamos a estar pendientes con ellos porque hemos escuchado principalmente que bueno, ya se viene la temporada de clausuras. En esta temporada generalmente hay mucha actividad por parte de los estudiantes.
11: Ya se les habló demasiado para que no dejen cargar a la demás gente, porque hay mucha gente que quiere cargar. Entonces, ya se les dice, pero se molestan. Entonces, ahorita sí vamos a ver qué podemos hacer.
12: En la Ciudad de México, esto pues arrancará con una marcha a las 11 de la mañana, desde el Ángel de la Independencia hacia la Secretaría de Gobernación. Esto pues desde luego lo convoca el Multi en la exigencia por la libertad del compañero Macario García Merino.
0: Hemos escuchado las voces de la noticia, las voces de la información, una de ellas del director del Instituto Estatal de Educación Pública de Oaxaca, Emilio Montero Pérez, donde señala, pues es complicado, es complejo recuperar las clases. Los maestros dicen, no hay problema. Y los padres de familia dicen, ¿ya para qué? ¿Para qué ya mandan a citar? Eso sí, la gran mayoría de maestros pues prácticamente volvió a las aulas y con ello pues las actividades de los comités para dejar en óptimas condiciones el regreso a clases. Y ante ello pues el gobernador también señala algo importante, esto que está llamando poderosamente la atención: ¿dónde van a quedar esos 800 millones de pesos que señalan fue parte de los acuerdos entre el gobierno federal y la CENTE? Muchos decían va para la sección 22. El gobernador señala no, ni para líderes ni para organizaciones, va para escuelas. Esperemos sea de esa forma.
1: Así es, Gerardo, y también hemos escuchado al coordinador de la Comisión Política del MUL. Nuevamente se registra otro ataque armado en la zona Triqui. Estos ataques que pues han sido muy constantes y que bueno, en esta ocasión el coordinador de la Comisión Política acusa directamente pues al Multi de estos ataques y de esta inseguridad que se está generando en esta zona.
2: Además de ello y más información de corte local y regional, pues en sus marcas listos, fuera. Morena abrió de manera anticipada la carrera electoral rumbo a 2027 con el arranque del registro de aspirantes a coordinaciones estatales. Un proceso que en los hechos perfila a quienes buscan candidaturas o gubernaturas en 17 estados. La convocatoria no solo ordena la competencia interna entre Morena, PT, el Partido Verde Ecologista de México, sino que también busca imponer filtros políticos y de seguridad a los interesados en medio de cuestionamientos por perfiles vinculados al crimen de algunos aspirantes. Con ello, el partido gobernante adelanta la disputa por su siguiente gran prueba electoral, donde intentará conservar su mayoría territorial frente a una oposición que buscará capitalizar el desgaste de la 4T.
0: Ariadna Montiel señala, los de la oposición están copiando porque es un proceso democrático, transparente y que con piso parejo para todos, pero pareciera que del otro lado, no sé si te acuerdas, Juan Carlos, Víctor, aquellos destapes del viejo PRI cuando eran todos los acarreados, todos los simpatizantes, los que estaban convencidos de que, a ver, este es el candidato, venían con banda, mariachi y todo. Eso se sigue presentando hoy, pero es distinta la situación.
2: 8 de la mañana, 13 minutos de esta y más información tendremos al primer contacto.
0: Entrando de lleno con la información, Víctor Santos nos da a conocer este panorama que tienen los padres de familia, el IEPO, el propio gobernador, tras terminar la huelga nacional de la CENTE. ¿Dónde van a quedar los 800 millones de pesos? Vamos a escuchar la información que nos presenta esta mañana Víctor Santos.
13: Tras el retorno a las aulas este lunes 22 de junio, luego de concluir el paro de labores en Oaxaca, iniciado el 25 de mayo, y la huelga nacional, la Coordinadora Nacional de los Trabajadores de la Educación, CENTE, el 1 de junio, se ha generado una división de opiniones entre tutores. Mientras algunos manifestaron su respaldo al magisterio oaxaqueño, una gran parte de los padres de familia mostró su inconformidad ante un regreso a clases que acusan solo servirá para clausurar el ciclo escolar 2025-2026. Los padres inconformes lamentaron el actuar de los docentes de la sección 22 y les exigieron un verdadero compromiso con la educación de los niños, señalando que las 2 semanas restantes se perderán en preparativos administrativos y eventos para la clausura sin recuperar el rezago educativo.
7: Pues a dos semanas de terminar el ciclo escolar, ya no se les entiende a los maestros de la sección 22 más que nada, ¿no? Es preocupante la situación, ya algunas escuelas ya, en el caso de la escuela donde estudia mi hija, ya entregaron calificaciones, ya no sé para qué los vuelven a citar en 2 semanas, pues ya nada más es, siento yo que es pérdida de tiempo, ¿no? Ya nada más van a ensayar ahí su temas de sus clausuras, porque el aprovechamiento académico pues simplemente ya no se dio.
14: Para mí, que regresen a clases, para mí es mejor, porque así estos últimos días que tienen, pues les va a ayudar un poco a los niños. Bueno, a los niños que ya van de salida de sexto, de tercero y secundaria y así, pues les va a ayudar bastante a que se regularicen un poco.
13: Por su parte, el titular del Instituto Estatal de Educación Pública de Oaxaca, IEPO, Emilio Montero Pérez, manifestó en conferencia de prensa este lunes que la recuperación del tiempo perdido tras la jornada de lucha sindical es un tema sumamente difícil de ejecutar. Montero Pérez señaló que, aunque siempre se dialoga con la dirigencia magisterial para diseñar estrategias de rescate de días hábiles, los resultados suelen ser complicados de alcanzar.
5: Pues es un tema que está a la vista de todos, un tema muy complejo, es la pregunta obligada después de cada culminación de jornada de lucha del magisterio oaxaqueño. Es muy, la palabra es complejo. Se hace el planteamiento a la dirigencia, se hace el planteamiento a los maestros, siempre tratamos de que se puedan recuperar los días perdidos, pero lo anticipamos después de las semanas de suspensión de actividades por esta jornada sindical, conclusión muy complejo.
13: El gobernador del estado, Salomón Jara Cruz, intervino en el tema aclarando el destino de los recursos financieros asignados recientemente. El mandatario estatal puntualizó de forma categórica que los 800 millones de pesos destinados para el sector educativo en entidad se aplicarán estrictamente para atender las necesidades materiales y de infraestructura que se requieran en las escuelas, garantizando que bajo ninguna circunstancia serán entregados de manera directa al magisterio oaxaqueño.
6: Quiero comentarte que los 800 millones tienen como finalidad atender necesidades educativas específicas de cada entidad y no están destinados a organizaciones o representaciones sindicales, sino fundamentalmente al fortalecimiento de las escuelas públicas y a la atención de incidencias laborales del personal educativo. Es importante comentarte que estos recursos no se entregan a los representantes sindicales, ni un solo peso, porque se ha hecho una campaña muy desvirtuada de la realidad.
13: Informó para Primer Contacto Víctor Santos.
2: Gracias, Víctor. Las 8 de la mañana ya con 18 minutos. Vamos a una primera pausa comercial. Al regreso, mucha más información.
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1: Son las 8 de la mañana con 20 minutos, estamos de regreso en este primer contacto y seguimos con la información, y es que la Canaco Servitur Delegación Huajuapan celebró el retorno a las clases tras el término de la huelga nacional. Esto permitirá reactivar la economía de diversos sectores, pero es nuestra compañera Brenda Villarreal que nos tiene la información a detalle.
8: El presidente de la Cámara Nacional de Comercio, Servicios y Turismo de Huajuapan, René Arias Cruz, manifestó que con el fin del paro de labores por parte del magisterio y con el regreso a clases de los estudiantes se vuelve a reactivar el comercio, el cual resultó afectado en un 30% durante la suspensión de clases.
22: Pues la verdad, nos da mucho gusto, celebramos que hayan regresado los maestros a clases, no sé si hayan tenido arreglo o no, pero la verdad que ponerse a pensar en la niñez, en la juventud del país, que la verdad es loable su trabajo, y pues ahora sí, estamos agradecidos y contentos de que regresen a sus actividades, la cual pues se ve en la ciudad, que el movimiento económico se vuelve a reactivar, tanto el transporte, estatistas, las panaderías, y todo, o sea, todos los micro, pequeños empresarios de la tierra de abarrotes, ya que el jugo, que el pan y todo, de alguna forma nos ayuda y nos apoya a que la situación económica se recibe aquí en la región, se ve claramente.
8: Arias Cruz mencionó que la mejor ruta de trabajo para ambas partes es el diálogo, ya que acciones que fueron ejecutadas por no alcanzar acuerdos con el gobierno de la presidenta Claudia Sheinbaum Pardo afectó la economía y educación de los niños y jóvenes.
22: Yo siento que el diálogo es muy importante, de las dos partes tienen que ceder, y también el magisterio tiene que ver el país cómo se encuentra, ¿no? Que el paro de labores afecta a no nada más al magisterio, afecta a todo el comercio en general, a todo el país, porque la verdad los paros, eso que cierran oficinas, eso, yo siento que no es por ahí, yo siento que es el diálogo, la concertación de ideas y tratar de superar esto, ¿no? Yo sé que ningún dinero alcanza en ningún trabajo, pero sé que esforzarse un poquito y apretarse un poquito el cinturón, y yo creo que de alguna forma se puede venir caminando con las autoridades federales en este caso.
8: El presidente de la Canaco Huajuapan expresó que la Expo Feria 2026 ayudará a una reactivación económica local del 40%, una derrama que ayudará al comercio tras una afectación en varias empresas, informó para Primer Contacto Brenda Villarreal.
23: Gracias, Brenda, las 8:23 y en más información relacionado a este mismo tema, al regreso de clases, bueno, pues con este retorno, la Comisaría de Seguridad reactivó los operativos en las escuelas para garantizar la integridad de la población escolar. Se activan acciones entre la Policía Vial y Policía Municipal de Huajuapan afuera de las escuelas de nivel básico. Esta información nos la presenta Gerardo Cruz.
24: El comisionado para la construcción de la paz y el fortalecimiento de la seguridad pública, Cristian Reyes Ramírez, informó que con el regreso a las clases del nivel básico, tras terminar las actividades de la sección 22, la comisaría de seguridad a su cargo reactivó diversos operativos en materia de vialidad y seguridad en preescolares, primarias y secundarias ubicadas en Huajuapan de León. Manifestó que el compromiso de la Comisaría de Seguridad del Ayuntamiento de Huajuapan de León es garantizar a los estudiantes, docentes y padres de familia la seguridad de toda la población escolar tras la reactivación del ciclo escolar. Además, se prevé la implementación de diversos operativos a unos días de la clausura del ciclo escolar 2025-2026.
25: Vamos a estar pendientes con ellos porque hemos escuchado principalmente que, bueno, ya se viene la temporada de clausuras. En esta temporada generalmente hay mucha actividad por parte de los estudiantes, así que vamos a estar pendientes. También la actividad económica y comercial se moviliza bastante derivado de estas clausuras, así que pues bueno, vamos a coordinar con ellos lo que sea necesario. Repito, resguardamos tanto la entrada como la salida de las instituciones educativas y bueno, a partir de este lunes que tal vez todo regresa nuevamente a la normalidad.
24: Reyes Ramírez expresó que con base a la solicitud de padres de familia, docentes, directivos de diversas instituciones educativas, la Comisaría de Seguridad continúa con la implementación de diversos operativos, dentro de ellos el operativo Mochila, cuyo objetivo es evitar algún tipo de delito al interior o exterior de las instituciones educativas sin violentar los derechos humanos de los estudiantes. Mencionó que por ello las acciones de seguridad continuarán, y pidió a todos sumarse a los esfuerzos en materia de seguridad para garantizar la integridad de la población escolar, informó para Primer Contacto Gerardo Cruz.
1: Gracias, Gerardo, y continuamos con más información sobre este tema del regreso a clases, y es que el sector gasolinero señala que al liberar la terminal de Pemex en Santa María del Tule con el fin del paro de labores, poco a poco se ha ido, se ha empezado a distribuir los combustibles. Vamos con la información que nos tiene nuestra compañera Brenda Villarreal.
8: El presidente de Empresarios Gasolineros del Estado de Oaxaca, José Luis Ballesteros Melgar, informó que al terminarse el paro de labores por parte de la sección 22, se ha reactivado por parte de Petróleos Mexicanos Pemex la distribución de combustibles a gasolineras de la Mixteca y Oaxaca. Mencionó que Pemex ha logrado sincronizarse operativamente con el sector gasolinero, por lo que en un tiempo de 48 horas se podrá resolver el abasto de combustible a las estaciones que así lo requieren.
0: La realidad es que se está recuperando a buena velocidad. Pemex, la verdad, ha trabajado muy, muy, muy duro con el sector. Nos hemos logrado sincronizar de manera importante. Nosotros esperamos que ya en un día, dos, ya pueda estar absolutamente resuelto el problema. Lo primero que hicieron es, obviamente, surtirles a las estaciones que no tenían combustible. Ya lo hicieron, ya están, si no en los niveles adecuados, ya tienen producto. Entonces, para el público consumidor, pudiéramos decir que para estos instantes ya no hay problema.
8: Respecto a las pérdidas económicas de este sector, expuso que hay pérdidas en estaciones, pero que son difíciles de cuantificar, ya que no todas cerraron al mismo tiempo, así como no todas tienen el mismo volumen o porque no estuvieron la misma cantidad de días sin producto.
0: Un tema complicado en cuanto a mencionar el total del sector, porque la realidad es que lo que dejó de vender una estación lo vendió otra, ¿no? Entonces sí hay pérdidas en estaciones muy en específico, los cuales son muy difíciles de determinar, porque no todas cerraron al mismo tiempo, porque no todas tienen el mismo volumen, porque no todas estuvieron la misma también cantidad de tiempo sin producto. Es muy difícil determinar en una estación muy en específico cuál pudo haber sido su pérdida, que claro que lo tuvieron.
8: El presidente de GEO expresó que espera no se registre otra situación como fue el paro magisterial, ya que afecta a la comunidad oaxaqueña que necesita trabajar y transitar de manera libre para realizar sus labores. Finalmente celebró que se haya normalizado el regreso a clases, ya que dichas acciones no benefician a todos. Informó para Primer Contacto Brenda Villarreal.
7: Gracias Brenda por la información, y desde Huajuapan de León nos trasladamos hasta la Mixteca Poblana, y es que ya nos adelantaban ayer nuestros amigos de la zona de Acatlán que pues no había servicio de telefonía celular y también de internet, pero vamos a escuchar la información que hoy nos presenta Briselda Sarabia.
9: Muy buenos días. Información desde la región de la Mixteca Poblana. Damos a conocer que desde la madrugada de este lunes, al menos 6 municipios de la región de la Mixteca quedaron sin servicio de telefonía celular e internet debido a una falla que afectó la comunicación durante aproximadamente 12 horas. La interrupción del servicio provocó serias afectaciones en diversos sectores, ya que durante gran parte del día no existió conectividad en ninguna forma, dificultando la comunicación entre ciudadanos, empresas e instituciones. Entre las más afectados estuvieron los principales medios de comunicación de la región, que quedaron sin acceso a internet, sin señal de telefonía, limitando la cobertura informativa y la difusión de noticias. Asimismo, negocios, bancos, presidencias municipales y dependencias de servicios públicos enfrentaron retrasos en sus actividades cotidianas debido a la falta de conexión. Ante la imposibilidad de realizar llamadas, enviar mensajes o acceder a internet, algunas personas tuvieron que trasladarse a otros puntos lejanos para poder tener su señal. Habitantes de la región señalaron que esta ha sido una de las fallas más severas registradas en los últimos años, debido a que el tiempo permanecieron suspendidos ambos servicios y el impacto generado en la actividad económica y social de la Mixteca fue severamente perjudicada. De manera preliminar, trascendió que esta falla de comunicación se habría originado por daños en la red de fibra óptica, presuntamente ocasionados por una intensa tormenta eléctrica, aunque el servicio comenzó a restablecerse gradualmente después de varias horas, específicamente hasta las 2 de la tarde. Sin embargo, la señal iba y venía en diferentes puntos de la región de la Mixteca. Informó para Sistema Radiofónico Informativo Briselda Sarabia.
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6: 8:34 a.m. Continuamos con la información. Vamos a escuchar el panorama nacional e internacional.
7: Inicia este registro de aspirantes a la coordinación estatal en defensa de la transformación y la soberanía nacional.
8: Es un orgullo que nuestros procesos sean los más democráticos, tanto que el PRI y el PAN incluso han copiado este proceso interno que Morena viene haciendo desde su inicio.
9: Bueno, esos supuestos acuerdos en los oscuro con las autoridades de Estados Unidos es una total mentira, es totalmente falso. Efectivamente, yo tengo reuniones con las autoridades de Estados Unidos como gobernadora.
10: Senador Enrique Insunza Cázares informa que hay un registro de asistencia de 7 senadoras y senadores integrantes de la Comisión de Derechos Humanos. Por lo tanto, hay quórum, presidenta.
11: Hoy México se encuentra en riesgo de que se cancele el Tratado de Libre Comercio por la inestabilidad de nuestro país. Y no solo eso, la posibilidad de la intervención extranjera en nuestro país es un riesgo al que el régimen nos ha llevado por su inacción frente al crimen organizado.
12: Los 800 millones tienen como finalidad atender necesidades educativas específicas de cada entidad.
13: 4.500 que vamos a tener en el bono, solo 59.000 compañeros que vamos a ser beneficiados en este bono.
14: No solamente se mancilla.

0: Bonilla, el legado de un hombre como Carlos Mans. No quieren que se coordinen, que se organicen como movimiento, que presenten candidaturas en todo el estado, y eso tiene que ver con el miedo que la partidocracia, pero especialmente Morena, le tiene al movimiento del sombrero en Michoacán.
1: Hemos hecho ya la denuncia a la Contraloría de la Ciudad de México para que se investiguen los contratos que ha tenido a bien la jefa de gobierno entregar a sus favoritos por la pintura morada, que después resultó que teníamos que cambiarla a amarilla.
2: Es una realidad la falta de atención al sector, y el cual los robos, las extorsiones, ahora son extorsiones, lo que vivimos día con día.
3: El interoceánico, nosotros esperamos que a principios del próximo año ya pueda tener el servicio de pasajeros, de varias acciones que se están haciendo.
4: Cada decisión que he tomado ha sido pensando en poner primero al país que amo. Por eso renunciaré como líder del Partido Laborista. Esta mañana hablé con Su Majestad el Rey para informarle mi decisión. Permaneceré en el cargo de primer ministro hasta que concluya el proceso para elegir a mi sucesor.
5: Hemos establecido el mecanismo para garantizar que el estrecho de Hormuz no solo está abierto, sino que permanezca abierto. Tenemos a los iraníes permitiendo la entrada de inspectores de armas, inspectores nucleares a su país por primera vez en mucho tiempo. Obviamente, vamos a reforzar ese régimen de inspección para asegurarnos de que nunca puedan tener una arma nuclear.
6: Patria Milagro será una realidad, y nosotros, junto a ustedes y con la ayuda de Dios, vamos a reconstruir a la patria para llevarla a ese lugar de grandeza que se merece.
7: Hasta aquí las voces de la información a nivel nacional e internacional. 8:37 a.m. Nos vamos ahora con los titulares.
8: Milenio.
7: Hoy Milenio está destacando en su portada: sufren 1.6 millones de menores abuso sexual en línea en un año. Tienen entre 12 y 17 años esas víctimas de explotación por internet. Documenta estudio de Interpol, UNICEF y End Child Prostitution, Child Pornography and Tracking of Children, que presentan el día de hoy.
8: El Universal.
9: El Universal esta mañana está publicando: demandas laborales hacen cortocircuito en la CFE. Los juicios laborales iniciados contra la Comisión Federal de Electricidad, CFE, se duplicaron en 2025 con 20.036 nuevos procesos, de acuerdo con el reporte anual de la empresa. También está publicando esta mañana: decomisan más de 9 millones de pesos en metanfetamina y precursores.
8: Reforma.
7: Compra Rolls-Royce GER siendo fiscal. Revelan declaración patrimonial ahora que es embajador. Pagó 2.7 millones de contado en 2020 y además reporta otros 13 inmuebles. Por otra parte, está publicando: ordeñan en Ecatepec ductos del Cutzamala. Y también el argentino Leo Messi se convirtió en el máximo anotador de la historia de la Copa del Mundo con su doblete entre Austria, y todavía le falta enfrentar a Jordania.
8: Excelsior.
9: Excelsior esta mañana está publicando: familiares de senadores sacan jugo a la nómina. También está publicando: golpean al narco con megadecomiso. Esta mañana también publica: becas contra la desigualdad. Y es que la presidenta Claudia Sheinbaum aseguró que los apoyos en el gobierno de México entrega a 12.8 millones de estudiantes tienen como fin que todos los niños lleguen parejos a la escuela.
8: La Jornada.
7: Hoy publica: Estados Unidos perdió la guerra con Irán y dañó su relación con Israel. Atacar, error garrafal de Trump. Por otra parte, publica: otorgan Premio Nacional de Comunicación en Cuba a Rosa Miriam Elizalde. También publica hoy Sheinbaum: 6 meses a plazo a agroempresas de Baja California para dar IMSS a jornaleros. Además, La Habana, diálogo directo con Estados Unidos sin avances significativos. Y Messi, máximo goleador en mundiales.
8: El Financiero.
9: Sheinbaum defiende estatus de trilateralidad del T-MEC. Apuesta a mantener el tratado, genera muchas ventajas como región, asegura. Y también está publicando esta mañana: Messi guía al albiceleste a la otra fase.
8: El Economista.
7: México aportó 40% del aguacate exportado en el mundo en 2025. Las ventas al exterior sumaron 3.966 millones de dólares. La producción este año crecerá 3% y llegará a 2,8 millones de toneladas, nivel récord, de acuerdo con datos de la USDA. También hoy publica: sed expectativa de inflación, la economía se ha estancado asegura Citibanamex.
8: El Sol de México.
9: El Sol de México está publicando esta mañana: los partidos deben bajar a candidatos sospechosos. Mantener políticos con señalamientos afectará la confianza de los votantes, advierten consejeros. Y también está publicando: dimite premier de Gran Bretaña. Londres publica que Keir Starmer anunció este lunes su dimisión como líder del Partido Laborista y primer ministro británico.
8: El Heraldo.
7: Hoy publica 800 millones de pesos no son para la gente, asegura Sheinbaum. Va directo a las escuelas, dijo. La presidenta negó que el dinero haya sido para el levantamiento de su plantón en la Ciudad de México. Es para la educación de las niñas y los niños en Oaxaca, aseguró. También está publicando hoy: aspirantes deben firmar carta para ser indagados. Buscan coordinadores en Morena. Y Messi, histórico máximo goleador en los mundiales por ahora. Además, sensación de la Copa, Pato Merlín se pasea por la mañanera.
8: Más información.
9: Cárteles mexicanos son amenaza mundial. Un informe de Grupo de la ONU señala que grupos mexicanos han expandido sus operaciones a varios continentes. También esta mañana pública defiende Sheinbaum a AMLO, temía la intervención de Estados Unidos.
8: La Razón.
7: La Razón hoy está publicando: mayor golpe a narco en sexenio. Sedena y Guardia Nacional aseguran 9 millones de toneladas en metanfetaminas. Operativo en Sinaloa. Por otra parte, Merlín, sensación en las redes, va a la mañanera. Por otra parte, detectan partidos en ciernes, fallas y mañas. Y que en Salazar influyó México, también en crisis migratoria.
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9: Decomisan 24 mil litros de metanfetamina en Sinaloa, el segundo mayor decomiso de la historia. Este aseguramiento representa el más grande de metanfetamina líquida en la presente administración, reporta Omar García Harfuch. También está publicando: arranca Morena pasarela de aspirantes a las 17 gobernaturas.
10: Ocho de la mañana con 43 minutos. Continuando con la información, es nuestro compañero Víctor Santos que nos da a conocer que se registra un nuevo ataque en la zona Triqui. Hay un posicionamiento del movimiento de unificación y lucha Triqui.
9: El coordinador de la Dirección Política y Colectiva del Movimiento de Unificación y Lucha Triqui Imbul, Octavio de Jesús Díaz, acusó a integrantes del Movimiento de Unificación y Lucha Triqui Independiente de perpetrar un ataque armado la noche del pasado viernes 19 de junio en contra de la comunidad de El Rastrojo Copalá. El dirigente de la organización señaló que estos hechos de violencia ocurren a pesar de la reciente detención de Macario García Merino, quien fuera identificado como el líder del multi. De acuerdo con las declaraciones de Jesús Díaz, el ataque armado no solo generó pánico en la población, sino que afectó la infraestructura de Comisión Federal de Electricidad, CFE, provocando un apagón que dejó sin energía eléctrica durante un día completo a casi 3.000 habitantes del Rastrojo Copala. El servicio eléctrico fue restablecido gracias al ingreso de las cuadrillas de CFE, quienes tuvieron que trabajar bajo el resguardo de elementos de seguridad para garantizar su integridad.
11: Lo que no estamos tolerando ni vamos a normalizar es la violencia que cometen este grupo de sicarios. Te vuelvo a repetir, al servicio del multi. Ahora que ya está detenido este personaje que se denominaba el dirigente del multi, ahora no sabemos quién es el que esté dirigiendo y el por qué o con qué motivo o con qué finalidad sigue atacando a las comunidades que vivimos en paz.
9: Tras lamentar los constantes hechos de violencia que se siguen registrando en la zona Triqui, de Jesús Díaz hizo un enérgico llamado a los gobiernos federal y estatal para que implementen acciones inmediatas que permitan reforzar la seguridad en favor de los habitantes de la región. Finalmente, aseveró que el MULT mantiene la disposición de seguir apostándole al desarrollo de las comunidades, pero enfatizó que esto debe de ir a la par de la firma definitiva del convenio de pacificación de la zona Triqui, informó para Primer Contacto Víctor Santos.
7: Gracias, Víctor. Las 8:45 y ahora nos vamos con justamente hablando del MULTI, el Movimiento de Unificación y Lucha Triqui, que inicia a partir de hoy su jornada nacional en la Ciudad de México para exigir al gobierno de la presidenta Claudia Sheinbaum intervenga en la liberación de su líder Macario García Merino, ya que calificó su detención de arbitraria e ilegal por parte de la Fiscalía de Oaxaca. Gerardo Cruz nos informa al detalle.
10: el integrante de la dirección política del Movimiento de Unificación y Lucha Trique Independiente Multi, Horacio Santiago García, informó que militantes de esa organización se movilizarán hoy a la capital del país para realizar una marcha y plantón en instituciones del gobierno de la presidenta Claudia Sheinbaum para exigir la liberación de su líder, Macario García Merino. Indicó que la detención de García Merino ocurrido el pasado 15 de mayo en su domicilio en Agua Fría, Copala, fue de manera arbitraria y obedece a intereses del gobierno que encabeza el mandatario Salomón Jara Cruz. Expresó que por ello exigirán la liberación de Macario García Merino y otros líderes que están presos, aunado al retorno de las 143 familias desplazadas de Tierra Blanca, Copala.
12: En la Ciudad de México esto pues arrancará con una marcha a las 11 de la mañana desde el Ángel de la Independencia hacia la Secretaría de Gobernación. Esto pues desde luego lo convoca el Multi en la exigencia por la libertad del compañero Macario García Merino, el cual pues fue detenido arbitrariamente el día 15 de mayo del 2026 en su casa por parte de la Fiscalía del Estado de Oaxaca. Entonces pues justamente como el compañero pues también forma parte de las medidas cautelares de la Comisión Interamericana, es un tema que le compete justamente al Estado mexicano, y es por eso que se va a tener esta actividad como arranque de nuestra jornada de lucha. Asimismo también se estarán generando acciones acá en la Ciudad de México, como plantones y también diversas actividades de presión social para la exigencia de la libertad del compañero Macario, pero también por la exigencia del retorno a las familias desplazadas de Tierra Blanca, Copala.
10: Santiago García manifestó que tras la detención de Macario García Merino, la dirección política del Multi continúa al frente de las determinaciones de esa organización, la cual dijo no va a desaparecer, por el contrario, defenderá los derechos de las comunidades triquis. Finalmente advirtió que en caso de no tener atención a sus demandas, serán las bases del Movimiento de Unificación y Lucha Triqui Independiente Multi quienes determinen las acciones a seguir ante el gobierno federal para exigir la liberación de Macario García Merino, informó para Primer Contacto Gerardo Cruz.
9: Gracias, Gerardo, por la información. Y bueno, ahora es momento de trasladarnos hasta la capital oaxaqueña con nuestros compañeros de Oro Noticias, y es que Zaira Cruz nos tiene información.
13: Como parte del reordenamiento del transporte foráneo en la zona de la central de Abasto en Oaxaca de Juárez, este lunes inició la reubicación de taxis que anteriormente operaban en la prolongación de Trujano y en las inmediaciones del Puente Amarillo, hacia la nueva base instalada en la central camionera. El espacio habilitado cuenta con aproximadamente 170 cajones de estacionamiento, donde comenzaron a concentrarse unidades de transporte foráneo como parte de un esquema de reorganización del ascenso y descenso de pasajeros en una de las zonas de mayor movilidad de la capital. De acuerdo con el reordenamiento, en la central camionera operarán principalmente taxis provenientes del Valle Eteco, así como de municipios cercanos y conurbados como Santa María Tzompa, San Pedro Ixtlahuaca, entre otros. En el caso del corredor sur-sureste, las unidades que circulan sobre el eje de símbolos patrios al crucero de la Y, crucero del Aeropuerto Internacional de Oaxaca, forman parte del esquema de movilidad que se articula con este nuevo punto, al tratarse de una de las rutas de mayor flujo hacia la zona metropolitana. Y es que también en este punto estarán taxis de San Antonio de la Cal, Santa María Coyotepec, San Agustín de las Juntas y algunas colonias de la Villa de Sachila. Al respecto, la secretaria de Movilidad de Oaxaca, Yesenia Nolasco Ramírez, explicó que este reordenamiento forma parte de una estrategia para mejorar la operación del transporte público y foráneo en la zona de la central de Abasto.
14: Para la ciudadanía que a partir del día de hoy, desde muy temprana hora, la central camionera que está al lado de la central de Abastos es el punto de ascenso y descenso, donde toda la ciudadanía que viene en taxi foráneo del Valle Teco, de algunos otros municipios de valles centrales, pues pueden llegar a esta terminal de la central camionera para pues descender y ascender y tomar su taxi foráneo y poder llegar a su municipio. Realmente son pocas las cuadras que tienen que caminar al centro histórico, sin embargo muchas personas vienen precisamente a la central de Abasto, central camionera, y de ahí se pues hacen el viaje multimodal, se trasladan a cualquier otro punto de la ciudad para llegar a hacer sus actividades, ya sean económicas, laborales o recreativas, o la actividad que vengan a hacer al centro de la ciudad o valles centrales o algunos otros municipios conurbados. En la central camionera pasan todas las rutas, tanto las rutas que ya conocen concesionadas, como el minibús, también hay taxis de otros municipios que pueden abordar para llegar a su destino. ¿Ya no se van a ubicar en esta calle de Isabel? No, mercaderes, ahorita pues sí siguen ahí.
13: Durante el arranque del operativo y de esta reorganización se observó la instalación de cajones y la reubicación de sitios por parte de transportistas que anteriormente operaban en zonas como Trujano y Puente Amarillo. Aunque el proceso generó algunas inconformidades, el reordenamiento continuó su curso. El esquema contempla también la permanencia temporal de algunos puntos en la zona de mercaderes mientras avanza la migración hacia la nueva base. Para Oro División Noticias, Zaira Cruz.
10: Gracias, Zaira, y es momento de ir a una nueva pausa comercial cuando son las 8 de la mañana con 51 minutos.
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10: De regreso en primer contacto, 8 de la mañana con 54 minutos. Continuando con la información, es Brenda Villarreal que nos da a conocer todas las actividades, los pormenores que se desarrollarán en el novenario en honor al Señor de los Corazones.
19: Más de 15.000 personas esperan este 24 de julio en la procesión del Señor de los Corazones, recorriendo la imagen original, las principales calles de la ciudad, las cuales son adornadas con tapetes de aserrín. En conferencia de prensa se dio a conocer el programa de actividades religiosas y profanas del novenario que se llevará a cabo del 14 al 23 de julio. Para los primeros 10 días se realizará una misa a las 12 del día y a las 7 de la noche, así como la quema de fuegos artificiales será a las 10 de la noche. Asimismo, el 14 de julio se tendrá una calenda a las 5 de la tarde que partirá de la iglesia de Nuestra Señora de las Nieves a la catedral. Para el 23 de julio se iniciará a las 12 de la madrugada con las mañanitas. A las 7 de la noche una celebración eucarística presidida por el obispo Miguel Ángel Castro Muñoz y a las 10 de la noche un espectáculo de piro musical. El 24 de julio se emitirá un mensaje previo a la procesión por parte del obispo, mensaje que dará salida a la procesión que iniciará del Sagrario Diocesano pasando por la calle Porfirio Díaz, Vázquez, Cante, Zaragoza, 15 de mayo, avenida Venustiano Carranza, 2 de abril, 5 de febrero, Antonio de León, Madero y concluyendo en la Catedral. En este sentido, el presidente de la hermandad, José Luis Crespo Crespo, así como el secretario de la hermandad, Juan Manuel Angón Ortiz, solicitaron a los feligreses colaborar con el personal a cargo de la procesión y evitar con ello algún percance en las cuadrillas que cargarán la imagen.
20: Ya se les habló demasiado para cargar a la demás gente, porque hay mucha gente que quiere cargar, entonces ya se les dice, pero se molestan. Entonces ahorita sí vamos a ver qué podemos hacer. La vez, el año pasado nos apoyó la presidencia con unos policías, entonces ahorita lo que vamos a hacer es esas cuadrillas que si los vimos que cargó en este tramo, en el siguiente tramo están, los vamos a, pues a retirar con mucha pena, porque realmente pues que te respeten, porque hay personas que viven donde están cargando y ya se metieron. Y no es que los mandó la hermandad, o sea, no es cierto, nosotros no mandamos a nadie, no tenemos ese interés de que estén cargando.
21: Pero sí se les recomienda mucho de que solamente sea una mujer de cada lado, ¿no? Precisamente por lo que acaba de comentar mi compañero, nosotros tratamos de cuidar la imagen lo más que se pueda. Entonces, el peligro que corre es de que si nosotros dejamos que entren más mujeres para cargar, la responsabilidad no va a ser por la cuadrilla, van a ser inmediatamente por nosotros. Entonces, cuidar una imagen de esa magnitud histórica, o sea, no es nada fácil, ¿no? Entonces, van directamente contra nosotros, lo primero que van a decir porque lo permite. Entonces, siempre hemos tratado de que las mujeres no carguen, pues, por el peso que se acumula, pues es que es la flor que se le pone, la imagen, y luego el anda, pues sí son varios kilos, ¿no? Entonces, nosotros hemos tenido siempre ese cuidado.
19: Informó para Primer Contacto Brenda Villarreal.
7: Gracias, Brenda. Las 8:57 y ahora nos vamos con la información al interior del estado. Desde Putla, Villa de Guerrero, es nuestro compañero Humberto González Marroquín.
22: Los perros en situación de calle continúan en aumento cada día en las calles, mercados y espacios públicos de Putla, lo que impacta en la salud pública debido a las heces, así como agresiones a las personas y robo de comida o productos que se ofrecen en el mercado, refirió un ciudadano de la localidad. Hoy ya se perdió la campaña de una guardería que se había instalado por las autoridades o la campaña de concientización a las y los dueños y multas por el abandono de sus mascotas en las calles, manifestó el ciudadano. El lugareño comentó que hoy los perros en situación de calle van en aumento.
23: Mira, la jauría de perros es una alza aquí en la población. Tenemos muchos dueños que son negligentes en la cuida de sus perros y los sacan a la calle y los perros causan estragos, destrozos, tanto a la población con sus heces fecales, con la orina, con el tráfico. Ahí vemos las perras en celo y una jauría de perros tras ellas, y claro que causan estragos, pueden morder a la ciudadanía.
22: El paisano apuntó que las personas que van a tener una mascota en casa se hagan responsables de ellos y no la abandonen en las calles.
23: Se les invita a toda la población en general de Putla, Villa Guerrero, a que amarren a sus perros o que los perros amarren a sus dueños, porque causan un estrago, destrozos en la población de los caninos. Mira, ahí está de muestra un botón, mira, aquí peleándose los perros en la calle. Se les invita, por favor, a la población que no hagan caso omiso. Las mascotas son un integrante más de la familia, por favor, hagan caso.
22: Por último, otro de los ciudadanos de la población agregó que es lamentable que las autoridades no realizan alguna campaña de concientización a los dueños o multas por el abandono de sus mascotas a la calle.
24: El problema de los animalitos que andan sueltos en las calles se debe a que la gente es irresponsable porque no debe de tener, y sobre todo que también pues las autoridades no tienen un lugar establecido y un programa para este tipo de problemática, como en otras localidades que tienen sus perreras, tienen sus brigadas, y que son unos animales que la verdad sí merecen algún cuidado especial, sobre todo para que tienen animales como los perritos si no los van a cuidar en su casa, los abandonan y ellos andan deambulando y pues sobre todo haciendo algunos destrozos en algunas casas, a veces le muerden a las personas.
22: Desde Tepren de Pucla informó Humberto González Barroquín.
9: Gracias, Humberto. Y desde Putla nos trasladamos hasta la heroica ciudad de Tlaxiaco con nuestro compañero Simitrio Robles Ibáñez.
0: Tlaxiaco nuevamente volvió a estar en el medallero nacional de los Juegos Nacionales CONADE, en donde la Olimpiada Nacional rescató 3 medallas para la ciudad de Tlaxiaco. Y así como esto, fue que se colocó dentro del medallero de Oaxaca entre los mejores del estado. Y por lo tanto, siguen cosechando más medallas para la ciudad en esta disciplina del Taekwondo, que ha sido también gran parte del proyecto que ha impulsado el profesor Nahum Ojeda frente a su grupo en la Casa Josa de Taekwondo. De esto nos habló respecto al medallero y sobre todo el triunfo que tuvieron sus pupilos.
1: Un gran resultado para el estado de Oaxaca, se consideraron medallas y nuevamente una medalla de bronce para el Club Siglo XXI Casa Josa, una de plata y una de bronce para Guerreros Mixtecos, en total 3 medallas para Tlaxiaco, y creo que eso habla de un gran trabajo. Nuevamente el Taekwondo tlaxiaqueño pues en el podio nacional, y pues no se logró romper el récord del año pasado, que fue un oro, pero creo que ahí están los resultados, y incluso Tlaxiaco tiene medallas que a veces ni algunos estados de la República lo tienen. Repiten las niñas, Soria Andrés López, Adriana Alelí García Rodríguez, Xenia Rubí Morales Coronel, Perla Quixali Ojeda Ojeda, Máximo González Velasco. También cabe resaltar que en la categoría de juveniles pues se premia al maestro Víctor Hugo Arroyo Granados como uno de los, como el mejor entrenador de la modalidad de punzas.
2: Informó desde la heroica ciudad de Tlaxiaco, Simitrio Robles Ibáñez.
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7: Gracias, compañeros. Concluimos este bloque de información. Ya nos vamos a la última de las pausas, pero antes, la cotización del dólar para este martes 23 de junio. Hoy el dólar a la compra en ventanilla cotiza en 16 pesos con 94 centavos. A la venta en ventanilla en 17 pesos con 93 centavos. La última pausa y regresamos a la parte final de Primer Contacto.
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27: Zinedine Zidane eligió una salida muy extraña para su último partido mundialista. Durante la final del 2006 en Alemania, tuvo varios encontronazos con Marco Materazzi. Cuando los ánimos estaban al rojo vivo, el francés le dio un cabezazo, una imagen que le dio la vuelta al mundo entero. Zidane fue expulsado inmediatamente y Francia perdió la copa en la tanda de penales. Después se supo que Zidane se burló del italiano, diciéndole que le regalaría su camiseta al final del partido, a lo que Materazzi respondió que preferiría tener la camiseta de su hermana. Yo soy Memo Schutz. ¡Vamos México! 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
5: con 5 minutos, le saluda Brenda Villarreal y le doy a conocer que daños materiales fue el saldo de un choque en la carretera Huajuapan-Mariscala a la altura de la colonia Lázaro Cárdenas. El percance ocurrió ayer alrededor de las 5 de la tarde. En el choque estuvo involucrado un taxi del sitio Renacimiento de la Mixteca con número económico 10 y una motoneta. Al lugar acudieron paramédicos del Heroico Cuerpo de Bomberos, quienes atendieron en el lugar a una conductora de la motoneta sin que fuera necesario su traslado a un hospital. En más noticias, elementos de la policía municipal brindaron apoyo a una persona de la tercera edad que se encontraba desorientada en la colonia militar. Tras recibir el reporte, los uniformados acudieron al lugar donde lograron identificar a la ciudadana y localizar su domicilio. Posteriormente fue trasladada de manera segura a su hogar, donde quedó bajo resguardo de sus familiares, garantizando en todo momento su integridad y bienestar. Y por último, la Policía Municipal reportó la detención de una persona quien fue consignada al Ministerio Público.
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10: Y la frase de este día es de el gobernador Salomón Jara Cruz, al señalar que los 800 millones de pesos que destinó el gobierno federal no van a la gente, sino van a instituciones educativas.
8: Así lo dijo.
6: Los 800 millones tienen como finalidad atender necesidades educativas específicas de cada entidad y no están destinados a organizaciones o representaciones sindicales.
10: Y de esta forma, cuando son las 9:07 a.m, agradecemos el favor de su atención a la emisión de Primer Contacto hoy, martes 23 de junio de 2026. Esta mañana, en la operación y conducción,
7: Juan Carlos Campuzano.
10: En la conducción,
9: Víctor Santos.
10: Le saludó Gerardo Cruz, agradezco a Brenda Villarreal, continúe en sintonía de la mejor.

Y hoy despedimos este espacio de Primer Contacto con la música de Danna Paola Rivera Munguía, conocida artísticamente como Danna o Danna Paola. Es una cantante, compositora y actriz mexicana. Su música abarca géneros como el pop, el dance pop y el reggaeton. Nació un día como hoy, 23 de junio de 1995. Hoy cumple 31 años de edad. Muchas felicidades, Danna.

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0: 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Son las 9:15. 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
2: Hermanos míos, hijos de Dios, reciban un saludo especial como todos los días, mis queridos hermanos. Aquí me encuentro en vivo y en directo, llegando hasta sus hogares, sitios de trabajo o donde usted en estos momentos me esté escuchando. Para mí, mis queridos hermanos, como se los digo todos los días, es un motivo de alegría, de felicidad, poder compartir con cada uno de ustedes este espacio radial. Esta oportunidad, mis queridos hermanos, que me brinda Dios de poder estar aquí con todos ustedes, poder compartir los secretos y los misterios de la parapsicología, del secreto naturismo, del espiritualismo. Quererles ayudar a ustedes, mis queridos hermanos, que tienen problemas, dificultades, aquellas personas que se sienten de pronto que las energías se han disminuido en su cuerpo y que por eso usted no puede salir adelante, usted no puede progresar. Quiero invitarlos a todos ustedes, mis queridos hermanos, que me escuchan diariamente, para que ustedes sepan exactamente cuál es el motivo y cuál es la misión de este maestro, de este servidor. Aquí, mis queridos hermanos, tienen a esta persona, un hombre que ha estado estudiado durante toda la vida, un hombre que Dios le ha regalado este don de servir, de ayudar, y que estoy aquí con las más firmes intenciones, mis queridos hermanos, de poderles ayudar a salir adelante de los problemas que ustedes estén atravesando. No importa cuál sea la situación que usted esté viviendo en este momento. Este día de hoy, mis queridos hermanos, yo quiero ayudarlos a ustedes, quiero impulsarlos a salir adelante. Si usted en estos momentos que me está escuchando está atravesando por un momento de enfermedad, de dificultad, tiene dolencias, malestares en su cuerpo, incluso no sabe ni siquiera qué es lo que tiene, yo le quiero invitar a usted para que se comunique conmigo. Quiero compartir con usted este conocimiento que tengo en el cual le puedo ayudar. Si usted ha sido víctima de pronto de un trabajo de maldad, de brujería, este servidor, mis queridos hermanos, le va a poder ayudar porque tengo el conocimiento, la sabiduría para deshacer, escúcheme bien, para destruir cualquier tipo de maldad, de brujería, de hechicería. Hayan utilizado cualquier tipo de brujería, yo estoy capacitado de poderle retirar esa maldad, esa brujería. Si usted es de las personas que está atravesando un mal momento económico, le invito también, mi querido amigo, mi querida amiga, para que en estos momentos usted se comunique con este servidor. Si usted es de las personas que está en su hogar, en su casa, atravesando los malos momentos, las dificultades, los pleitos, las discusiones, no hay paz, no hay tranquilidad, yo le invito también para que usted llame y se comunique, venga personalmente a una consulta con este maestro, con este servidor, que yo le voy a dar soluciones, escúcheme bien, soluciones a sus problemas y a sus dificultades. Este importante día de hoy, mis queridos hermanos, yo quiero platicar con las personas que han perdido la fe, las personas que en algún momento, mis queridos hermanos, han tratado de buscar la ayuda, pero que solamente han encontrado desilusión. Tengo que decirlo firmemente y han encontrado mentiras y engaños. Yo quiero invitarles a ustedes, mis queridos hermanos que me están escuchando, que siguen ustedes en sintonía a pesar de pronto de que han visitado algún otro lugar donde les han mentido, les han engañado, pero ustedes de pronto allá, una pequeña ilusión, una remota esperanza que ustedes tienen, escuchan este programa porque les gusta, porque reciben una energía positiva, porque reciben buenos consejos. Yo les quiero pedir a ustedes, les quiero rogar el favor, mis queridos hermanos, de que me brinden una oportunidad de poderles demostrar a ustedes con hechos, con verdades, con sinceridad, que usted puede cambiar, que usted puede mejorar. Déjeme decirle, mi querido hermano, mi querida hermana, que la vida no solamente es sufrimiento, no solamente es necesidad. En la vida también hay gozo, también hay felicidad. En la vida podemos disfrutar de nuestros seres queridos, de nuestro esposo, de nuestra esposa, de nuestros hijos. Hay personas, mis queridos hermanos, que en estos momentos piensan que están viviendo un calvario por la situación tan adversa, tan negativa. Yo quiero demostrarles a ustedes, mis queridos hermanos, con sinceridad, con verdad, que usted puede cambiar su vida. Yo le pido este gran favor, confíe en este servidor, deme una oportunidad de demostrarle con hechos, con palabras, deje a un lado la desidia, deje a un lado la incredulidad, de pronto la desconfianza, que aquí, usted recibiendo el resultado, yo le garantizo, mi querido hermano, mi querida hermana, que ese pensamiento, de pronto esa idea que usted tiene negativa, vamos a cambiarle, pero principalmente vamos a mejorar la situación en la que están viviendo. Les ruego, les imploro, mis queridos hermanos, que no se acostumbren al dolor, que no se acostumbren a la pobreza, a la necesidad. Si usted es esa persona trabajadora, si usted es esa persona que se esfuerza, créame, mi querido amigo, mi querida amiga, que usted no debe por qué estar transitando el camino del dolor, el camino del sufrimiento. 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Aquí estoy, mis queridos hermanos, brindando guía, brindando orientación a cada uno de ustedes. Bien, mis queridos hermanos, pues vamos a darle paso rápidamente a las personas que llaman, que se comunican, a las personas que están esperando una ayuda, una solución a sus problemas. Vamos a darle paso rápidamente a la primera llamada. ¿Bueno?
3: Bueno.
2: ¿Cómo está mi hermana?
3: Pues más, ¿cómo le diré? Pues más que nada pidiendo auxilio, ¿verdad?
2: Bueno, mi querida hermana, pues con todo gusto vamos a darle paso a su orientación, a la ayuda que usted nos está pidiendo en estos momentos. ¿Hace cuánto tiempo me escucha, hermanita?
3: Hace muchito.
2: ¿Ya años o meses?
3: Sí.
2: Bueno, mi querida hermana, concéntrese muy bien, le voy a pedir el gran favor. Dígame una cosa, ¿usted es católica?
3: Sí.
2: ¿Cuál es el santo de su devoción?
3: El santo de mi nombre.
2: Perfecto. ¿El qué, perdón?
3: el santo de mi nombre.
2: Perfecto, muy bien. Muy bien, mi querida hermana, le voy a pedir que se concentre, se mentalice en sus problemas, en sus dificultades, en todas sus necesidades, ¿de acuerdo? Ciérreme sus ojitos, mi querida hermana. Ciérreme sus ojos en estos momentos. Quiero conectarme con usted. Quiero realizar este empalme espiritual y darme cuenta cuáles son sus problemas, pero lo más importante, darle solución a sus problemas, ¿de acuerdo?
3: Sí.
2: Aquí vamos percibiendo todos los problemas, todas las dificultades, de pronto ese desánimo, ese decaimiento que usted ha tenido últimamente, mi querida hermana, también por la preocupación, pero también usted en ocasiones como que ha perdido la esperanza, ¿verdad?
3: Sí.
2: ¿Ha perdido usted de pronto la esperanza de que su problema se solucione? Dígame una cosa y sea sincera conmigo, hermanita. ¿Ha buscado ayuda usted en algún lugar?
3: Una sola ocasión fui, pues, hace varios años.
2: Ya varios años. Bueno, muy bien, mi querida hermana. Aquí vamos percibiendo toda la situación negativa en usted. Quiero decirle una cosa, mi querida hermana. A pesar de pronto de que en algunos momentos usted como que sus energías, como que su ánimo decae, usted sigue la lucha, ¿verdad? Usted todos los días sigue con la lucha de poder solucionar sus problemas. Aquí estoy percibiendo un problema en el campo de la salud y exactamente es en sus ojos. Ábrame sus ojos, mi querida hermana. ¿De acuerdo?
3: Sí.
2: Estoy percibiendo un problema en la parte de la vista, hermanita. ¿Hace cuánto tiempo está empezando con esos problemas, con esas dificultades?
3: Pues ya varios años ya, como de eso, desde el 2006, por ahí, casi empezando el 2000, se puede decir.
2: Ya bastante tiempo, mi querida hermana. Dígame una cosa y yo quiero preguntarle eso, hermanita. ¿A usted le han dicho de pronto que esa enfermedad, que ese malestar que le ataca a sus ojos, de pronto obedece por la cantidad de años que usted tiene, por su edad?
3: No.
2: ¿Nunca le han dicho esto?
3: No.
2: Bueno, muy bien. Es importante preguntarle esto porque hay personas, mi querida hermana, que asumen de pronto que porque tienen 60 o 70, 80 años, piensan que pues es normal estar enfermos. Pero yo quiero decirles que no, mis queridos hermanos. Ahí la enfermedad no es un significado de los años. O los años no significa de que usted deba ser una persona enferma. No. Para nada, mi querida hermana. Eso yo quiero dejárselo claro a muchas personas que piensan de pronto de porque tienen una edad avanzada, deben vivir enfermos y así no es, mi querida hermana. Pero lo importante aquí es darle solución a esto. Estoy percibiendo una persona del signo de Escorpión, usted, ¿verdad?
3: Sí.
2: Aquí también percibo que el santo de su devoción es la Virgencita de Guadalupe, ¿verdad?
3: Así es.
2: Perfecto, hermana. Aquí estoy percibiendo todo. Una mujer muy devota, una mujer muy entregada, una mujer religiosa, una mujer que ora bastante, ¿verdad?
3: Así es.
2: Hace mucha oración usted, mi querida hermana. Yo lo siento y lo percibo aquí en su corazón. Un corazón noble, un corazón sincero. En algunos casos ha tenido decepciones, ¿verdad?
3: Sí.
2: Las personas por ahí que de pronto pagan con la otra cara de la moneda.
3: Sí.
2: Bueno, hermanita, mire, yo le voy a decir una cosa y le voy a ser sincero. Lamentablemente sí hay un trabajo de maldad, hay un trabajo de brujería, pero estoy hablando desde hace muchos años, mi querida hermana. Un trabajo que realizaron por medio de una fotografía suya, mi querida hermana, donde la fueron quemando poco a poco. Y lamentablemente a medida que fueron quemando, pues esta fotografía fueron quemando su rostro, su cara, y fue de modo que hicieron que usted como que sintiera como que tuviese una sábana en sus ojos. ¿Sí has llegado a sentir eso, como que no puede ver claramente?
3: Así es.
2: Hermanita, y dígame una cosa, ¿usted de pronto ha visitado la medicina con este problema? ¿Le han dicho algo?
3: Sí, pero según eso, pues... No, que según esa herencia.
2: Bueno, lo que pasa aquí, mi querida hermana, es que aparentemente es como si fuese una enfermedad natural. Eso es el gran problema de las enfermedades que son creadas por medio de la maldad, de la brujería y que se disfrazan con enfermedades naturales. Pero usted se puede dar cuenta y ustedes, las personas que me están escuchando, se pueden desengañar de esa situación cuando hacen los tratamientos, cuando de pronto hacen todo lo que le indican, todos esos remedios, pero ninguno les da resultado. Ahí es cuando debemos desconfiar y saber verdaderamente si eso obedece a algo natural o a algo sobrenatural. Mire, mi hermana, es un trabajo, como le repito, de hace ya varios años, donde ya lo realizaron prácticamente. Incluso percibo que la persona a la cual le pagaron, porque hubo una persona que pagó un dinero y entregó una fotografía suya.
3: ¿Me escucha muy retirado?
2: Escúcheme bien. Esta persona que pagó ese dinero y entregó esa fotografía se la entregó a una bruja, mi querida hermana, hace ya muchos años. Incluso aquí percibo que la mujer que le hizo a usted el daño ya falleció. Entonces, mire, yo le voy a pedir el gran favor. Necesito que usted se comunique conmigo porque vamos a hablar de cosas muy personales. Entonces, no quiero exponerla aquí en la radio, ¿de acuerdo?
3: Entonces esa persona ya faltó.
2: Ya falleció, mi querida hermana. Aquí estoy percibiendo, pero le repito, es algo muy personal y sí me gustaría platicarlo con usted. Podemos tener una solución, mi querida hermana, pero sí hay que colocar un trabajo, una ritualica bastante fuerte a su favor para poder solucionar esto. Y le digo una cosa, no la voy a ilusionar diciéndole que mañana usted va a tener su vista completamente clara. Eso es un trabajo que va a llevar un tiempo, mi querida hermana, pero que hoy, si Dios nos lo permite, vamos a tener buenos resultados, ¿de acuerdo?
3: Sí.
2: Hermanita, Dios me la bendiga. Yo espero su llamada para poder hablar más personalmente. Gracias por comunicarse. Bien, mis queridos hermanos, seguimos dando guía, seguimos dando orientación. Mis queridos hermanos, la dificultad de todos esos problemas, las enfermedades más que nada, cuando nos atacan en el campo de la salud, mis queridos hermanos, y nosotros permitimos de que el tiempo avance, de pronto porque no tenemos creencia, de pronto porque somos un poco desidiosos, o de pronto porque en ocasiones desconfiamos mucho, mis queridos hermanos. En algunas ocasiones estos problemas avanzan y trascienden a planos que ya en algún momento no tienen una solución. Afortunadamente y gracias a Dios percibo que esta mujer, a pesar de todos los años que lleva en la enfermedad, hoy en día nosotros le podemos ayudar, le podemos echar la mano. Pero han habido personas, mis queridos hermanos, que ya han buscado ayuda cuando ya están en un lecho de muerte. ¿Y por qué nosotros permitir que por medio de una maldad o de una tercera persona que decidió pagar un dinero para que nos perjudicaran, por qué nosotros permitir que eso nos dañe, nos perjudique nuestra vida? Y no solamente la vida de nosotros, porque hay personas que tienen un pensamiento fuerte, que son un poco corajudos y dicen, bueno, pues si me hicieron un maleficio, pues me voy a morir con el maleficio. Lo que estas personas desconocen es que ese mal no muere, muere la persona, pero el daño, la brujería no muere. Este daño es herencia hacia nuestros seres queridos, hacia nuestros hijos, hacia nuestros nietos. Y yo les pregunto a ustedes, mis queridos hermanos que me están escuchando, ¿quién de ustedes o quién en este mundo quisiera heredar cosas malas, cosas negativas? Al contrario, uno como padre, como abuelo quisiera heredarle cosas buenas a los hijos, buenas enseñanzas, de pronto si hay forma de heredarle de pronto algo económico con lo cual puedan tener.

0: A usted.
1: Mire, yo más bien hablo ya para hacer un agradecimiento a usted.
0: ¿Ya me habló o me visitó?
1: No, ya fui, ya lo visité. Ustedes ya me ayudaron a resolver mi problema. Yo hablé hace poco más de 8 días. Quedé de llamar, pero no había podido llamar.
0: Bueno,
1: pero
0: muy bien.
1: Yo ya estoy muy bien ahorita.
0: La escucho, en su fortaleza de la voz. A diferencia de pronto de la primer llamada, que estaba un poco desanimada, decaída, porque estaba siendo víctima de un trabajo de maldad, a usted la escucho con bastante fortaleza, con bastante energía y principalmente con mucha alegría. Cuénteme, mi querida hermana, ¿cuál fue el problema por el cual usted me visitó?
1: Mire, pues en un principio yo creía que mi esposo me estaba engañando, pero usted me dijo que no era así, que más bien nos estaban haciendo un trabajo la mamá del hijo de mi esposo. Y efectivamente sí fue así, yo estaba padeciendo dolores de pierna, pero quedé yo de ir a visitarlo a usted, fui, usted me ayudó, sí me lo garantizó que iba a ser ayuda total y sí lo fue. La verdad, estoy muy agradecida con usted.
0: Bueno, mi querida hermana, qué alegría poder también escuchar la voz de las personas que han sentido un cambio en sus vidas. Qué bueno, y realmente me alegra mucho, mi querida hermana, saber de que las personas también se animan para llamar, para brindar su testimonio, para brindar su agradecimiento. Yo le enseñé, bueno, no hubo necesidad de pronto de enseñarle la cara, el rostro de la persona, porque sabemos claramente quién era la persona que le estaba dañando y le estaba perjudicando. A mí me importan mucho los cambios que usted sintió. ¿Cómo está con su esposo? ¿Los problemas cómo están con él?
1: No, ahorita créame, ya no ha pasado nada. Él y yo estamos muy bien, estamos tratando de salir de toda esta rachita que nos tuvo mal, pero ahí vamos poco a poquito. La verdad, yo estoy feliz ahorita, tranquila, y pues agradecida de haberme animado a ir con ustedes. Yo por eso también quiero hacer este testimonio de agradecimiento, para que la gente vea que sí es muy cierto todo lo que usted dice, y la verdad ayuda, y ayudan porque ayudan.
0: Bueno, mi querida hermana, le agradezco mucho sus palabras y lo que estábamos hablando al principio de este programa. Hay personas que han perdido la fe, hay personas que han visitado lugares donde no han encontrado la solución, y pues se desaniman, como que piensan de pronto que ya la vida les tocó sufrir y les tocó batallar en la vida. ¿Usted había visitado personas anteriormente, hermana?
1: Sí, ya. Empecé por doctores, pero pues no me pudieron ayudar a hacer nada. Y sí, ya había visitado también otros lugares, pero no me habían podido ayudar para nada, la verdad.
0: ¿Y cuando usted visitó esos lugares donde encontró de pronto de que le habían prometido soluciones y no se las habían dado, usted perdió la fe, perdió la esperanza?
1: Sí, claro. Yo ya, la verdad, yo ya dije, esta es mi última salida que tengo. Ya lo quise hacer por eso, como una última salida, y mire qué bueno que me animé a ir con ustedes, porque sí me ayudaron y me ayudaron a solucionar todos mis problemas.
0: ¿Por qué se motivó usted? ¿Por qué decidió de pronto brindarnos a nosotros esa oportunidad de confiar en estos servidores?
1: Pues yo ya había escuchado su programa varias veces y había escuchado mucha gente que hablaba igual con problemas y les ayudaban a ustedes, y ellos después también hablaban para dar su testimonio de agradecimiento. Fue por lo que yo me animé. Yo dije, pues tiene que funcionar esto, y sí, yo ahora lo constato, yo lo puedo asegurar ahora sí que esto de verdad sí es muy cierto y sí ayudan a ustedes.
0: Qué bueno, mi querida hermana, que usted se haya motivado al escuchar a otras personas dando un testimonio, brindando un agradecimiento, y que hoy en día usted quiera llamar también a dar ese testimonio para que de pronto esas personas que han perdido la fe, las personas que han perdido la esperanza, pues ahora la escuchen a usted y se motiven con escuchar su testimonio. Eso me alegra mucho, mi querida hermana, porque habla mucho de usted y quiere decir que así como usted también recibió la ayuda, quiere que otras personas reciban la ayuda. Le agradezco mucho su llamada, mi querida hermana. Dígame una cosa, ¿la dolencia en su pierna cómo está?
1: No, ya no tengo nada, absolutamente nada. Yo ya estoy bien, y como le digo, o sea, mi ánimo también ha cambiado muchísimo. Las cosas con mi esposo ya marchan muy bien, y bueno, eso pues sí, no hay cómo agradecerlo, la verdad.
0: Eso es muy importante. También tenemos que saber, tomar en cuenta, mi querida hermana, que cuando hay problemas en el matrimonio, cuando hay problemas en el hogar, pues todo se desestabiliza. Entonces también llegamos a enfrentar problemas económicos, como que no rinde el dinero, de pronto la preocupación, el desespero, la intranquilidad hace que tomemos decisiones completamente negativas, y esto también nos perjudica en la parte económica. Desde que usted me visitó, ¿cómo le ha ido en la suerte a nivel económico?
1: Ah, no, muy muy bien, ahorita nos estamos recuperando y pues echarle ganas para seguir saliendo adelante. Ya ustedes nos ayudaron y nos encaminaron, ahora nos toca a nosotros también seguir con lo demás.
0: Es diferente la lucha cuando la hacemos con nuestra pareja, ¿no? Con nuestro ser querido, que cuando los hacemos solos, ¿verdad? Y con problemas en la casa y con pleitos. Es diferente cuando estamos en armonía, cuando tenemos felicidad, cuando en el lugar...

0: solamente se respira amor, tranquilidad, y cuando se dan esas muestras de cariño es diferente que estar completamente mal, ¿verdad?
1: Así es, claro, y por eso yo me animé a ir con ustedes, porque ya yo no hallaba la salida, la verdad, sola, no podía ir ya con eso.
0: Hermanita, dígame, dele un mensaje a esas personas que han perdido la fe, a las personas que han visitado lugares donde lamentablemente pues no recibieron ayuda. ¿Qué le podría decir usted a esas personas que nos están escuchando?
1: Pues yo les diría que se animen, que no pierdan la fe, que vayan y los visiten, que hagan su cita con ustedes, y ustedes de alguna manera los van a ayudar, y eso es seguro. La verdad que vale la pena visitarlos a ustedes, y pues miren, aquí está mi testimonio. Yo la verdad estoy muy agradecida con ustedes y pongo toda mi fe, así de que pues yo invito a la gente a que asista con ustedes.
0: Yo le voy a hacer una pregunta a mi querida hermana. No acostumbro a hacer este tipo de preguntas, pero lamentablemente hay personas que han tenido tan malas experiencias, mi querida hermana, que en ocasiones pues desconfían de todo. Dígame una cosa, ¿usted este testimonio lo está dando por algún interés o lo está dando de corazón?
1: No, de corazón. Yo le dije a usted, o sea, yo si veo resultados, yo con mucho gusto yo doy mi testimonio y aquí estoy. Yo vi los resultados con mis propios ojos, ahorita yo estoy viviendo todo eso también. Y pues es por lo que estoy aquí, nada de interés de por medio, o sea, es de corazón mi testimonio. Y es por lo mismo, para que la gente se anime a ir con ustedes. Si sienten que ya no hay otra salida, que no hay quien más les pueda ayudar, la verdad, con ustedes van a encontrar solución a los problemas que tienen.
0: Bueno, mi querida hermana, le agradezco mucho su llamada. Yo le hago la invitación a las personas que han recibido cambio, que me llamen, que me den su testimonio, pero también invito a las personas que me han visitado y que si no han visto cambio, que también me llamen y me digan: maestro, yo lo visité y yo no he visto un cambio. A mí me gusta que las personas que me visitan sigan en comunicación conmigo, sea por bueno o sea por malo, pero es indispensable que llamen y se comuniquen. Si usted no ha visto un cambio, yo voy a hacer lo posible y hasta lo imposible para que lo vea. Gracias a Dios, mis queridos hermanos, pues no he tenido de pronto esas experiencias de que me llamen a decirme que no han visto cambio, porque afortunadamente y gracias a Dios las personas que me visitan están como usted, con cambios positivos y recibiendo cosas buenas. Mi querida hermana, mire, me resta por decirle a usted y a su esposo que les deseo lo mejor en la vida, que Dios me los bendiga y muchas gracias por su llamada y por su testimonio.
1: No, muchas gracias a usted, la verdad, de corazón le agradezco todo lo que hizo por nosotros.
0: Dios me la bendiga, hermanita, gracias por su llamada.
1: Igualmente, hasta luego. Buenas
0: hasta noches. Luego. Bien, mis queridos hermanos, pues seguimos dando guía, seguimos dando orientación. Yo les sigo haciendo la invitación, es una invitación completamente desinteresada. Para las personas que me escuchan aquí mismo en esta ciudad, para las personas que me están escuchando cerca, que me están escuchando de lejos, para las personas que me escuchan de los Estados Unidos, para todas las personas que me escuchan vía internet de otros estados, de otros países, yo les hago la invitación para que ustedes me llamen, para que ustedes se comuniquen. Ustedes me pueden enviar un mensaje de texto, un mensaje por medio de WhatsApp. Me pueden llamar al templo de oración, al templo de sanación, que con todo gusto este servidor está aquí, en este mundo, en esta tierra, para brindar ayuda, para darles cambios positivos en su vida. Mis queridos hermanos, este importante día de hoy los voy a invitar rápidamente a un importante mensaje y ya regresamos.
2: Oración a San Isidro Labrador. Para que tus cosechas crezcan abundantes, sanas, y puedas dar el sustento a tu familia y obtengas ganancias para tu futuro. A San Isidro Labrador, Padre de bondad, que con el trabajo humano perfeccionas y diriges continuamente tu obra creadora. Escucha nuestra oración y haz que todos los hombres tengan un trabajo digno y ennoblecedor, que les permita vivir unidos al servicio de los hermanos. Y tú, San Isidro Labrador, modelo y protector de los trabajadores del campo, obténnos del Señor la gracia de dedicarnos a nuestras ocupaciones diarias con espíritu cristiano, que seamos imitadores de tus virtudes en nuestra vida de familia y de trabajo. Acepta y presenta al Padre Celestial nuestras fatigas y esperanzas para que nos conceda a todos el pan de cada día, fruto de nuestro esfuerzo. Bendiga nuestras familias y nos conceda la vida eterna. Amén.
0: Bien, mis queridos hermanos, momento de despedirnos este día de hoy, martes cabalístico de rituales de purificación. 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Ya saben ustedes, mis queridos hermanos, lo que les digo todos los días, no se den por vencidos. Recuerden, más vale paso que dure y no trote que canse, mis queridos hermanos. Hay que persistir, no hay que desistir. Persista, que la vida es suya y es única. Esa no tiene otra, no tiene reemplazo, mis queridos hermanos. Recuerden, más vale paso que dure y no trote que canse. 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Me despido, les deseo un feliz día, que Dios los bendiga y que la Virgen Santísima los ilumine.
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5: Dejaste de existir para el mundo y para los demás, pero para los que te queremos no dejarás de existir jamás. 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

mejor las 9 de la mañana con 53 minutos. Estamos entrando ya en este espacio de la lista cumpleañera correspondiente a este martes 23 de junio del 2026. Hoy en la antesala, en la víspera del festejo a San Juan, Bautista, una fecha importante, pero hoy estamos celebrando a Santa Alicia. Llevas el nombre de Alicia, muchas, pero requete hartas felicidades. Además, estamos celebrando a Santa Agripina, San Jacobo y San Gaspar de Búfalo. Algunos de estos nombres que tú lleves o que alguien que conozcas lo esté llevando, mándale el saludo, el mensaje a través de la vía WhatsApp 953-199-9143 o a través de la llamada directa en línea 953-5320918. Hoy te comento que en este día, pues es el Día de las Naciones Unidas para la Administración Pública. Por otra parte, es Día Internacional del Síndrome de Dravet. Hoy es Día Internacional de las Viudas y el Día Internacional de la Mujer en la Ingeniería. Así es que, dicho esto, arranco saludando con mucho gusto y cariño. Hoy nuestra querida amiga Laura Alicia Martínez León está celebrando cumpleaños, más de 25, menos de 30, Laurita, allá en la huerta. Muchas, pero requete hartas felicidades a ti. Te mandamos un abrazote bien, pero bien especial, Laurita, Laura, Laura Alicia, que le guste que le digan Licha. Saludos, Licha. Oigo por acá también, mando el saludo a Dulce Guevara, nuestra querida amiga, hoy cumpleaños allá en León, Guanajuato. El saludo es de parte de su papi Don Jorge y de toda la familia, que desean para ella un muy feliz cumpleaños, más de 25, menos de 30 también. Muchas felicidades, Dulce, que te la pases bien bonito. Por acá nos vamos rápidamente con el saludo de nuestros amigos que se reportan con nosotros. Dice usuario 96, muy pero muy buenos días. Por favor, para la lista cumpleañera a Damián Martínez, que cumple 14 años. ¿Dónde nos escucha el festejado? El pequeño Damián, ¿dónde nos está escuchando? Muchos saludos y felicitaciones hoy en tus 14, años, mi querido Damiancito, de parte de toda tu familia. Muchas felicidades a ti. Saludos para Grace, para mi querido Toñito, para Gregorio, para Casimiro. En esta mañana un saludo especial, el saludo para toda la familia Chávez en Camotlán, nos dice en esta mañana. Muy buenos días para todas y todos en este martes. Ni te cases, ni te embarques, ni de la mejor te apartes. Saludos a mi amigo Alex Hernández, que ayer estuvo celebrando cumpleaños. Muchas felicidades, Alejandro, que te la hayas pasado muy, pero muy bonito. 9 de la mañana con 56 minutos. 9 con 56. Señoras y señores, estas son sus mañanas.

0: Que sean muy felices, que se la pasen muy bien, que se dejen consentir, apapachar. Usted hoy se lo merece. Muchas, pero requete hartas felicidades para todas y todos. Yo soy Juan Carlos Campuzano y antes de despedirme, señoras y señores, papás, papacitos que no tuvieron su regalo en este Día del Padre, La Mejor tiene un regalo muy especial para ti. 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
1: Hola, ¿qué tal? Buenos días. Les saluda Gerardo Cruz y con esta información iniciamos los contactos express de hoy, martes 23 de junio de 2026. Tras las denuncias de la oposición para exigir la transparencia y se den cuentas sobre la utilización de la pintura morada, la cual fue sustituida finalmente por pintura amarilla previo al inicio de la justa deportiva en las vialidades de la Ciudad de México, la Contraloría de la capital oaxaqueña señaló que esa institución está investigando prácticamente la inversión y que se transparenten los contratos de las empresas que se adjudicó el gobierno de la Ciudad de México para atender dicha pinta en las vialidades previo a la justa deportiva. En más información, el gobierno federal y el gobierno de la Ciudad de México realizan el operativo con miras a las acciones de protesta que realizarán los transportistas el día de mañana a nivel nacional. Además, las madres buscadoras retaron a la dueña del Pato Merlín a señalar que ellas no son la parte fea de México y tampoco de lo que se vive en la actual justa deportiva y exigieron audiencia con la presidenta Claudia Sheinbaum Pardo.
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2: La suplementación nutricional se ha convertido en una herramienta a la que muchas personas recurren para mejorar su salud, rendimiento o bienestar bajo la creencia de que si es natural no hace daño. Sin embargo, el consumo desmedido de los suplementos de moda sin la supervisión de un especialista médico entraña serios riesgos que la mayoría de la población desconoce por completo. Especialistas en nutrición advierten que casi todos los nutrientes tienen un límite superior de consumo seguro. Superar este límite al consumir un suplemento aumenta drásticamente el riesgo de sufrir efectos adversos. Tomar estos productos sin una prueba analítica previa puede ocultar enfermedades de base y provocar toxicidad por acumulación de sustancias.
1: Hasta aquí con la información. 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
3: Esperamos que los consejos y recomendaciones que le hemos dado el día de hoy sean de utilidad para mejorar su salud. Hasta mañana. 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
20: Son las 10, 17.
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4: México, Estados Unidos y Canadá presentaron una lista de 49 estadios para ser posibles sedes mundialistas. Las características que pidió la federación fueron capacidad mínima de 40,000 espectadores para partidos de primera y segunda ronda, 60,000 espectadores mínimo para cuartos de final y semifinales, y 80,000 para juegos de inauguración. Al final serán 16 sedes, 3 en México, 2 en Canadá y 11 en Estados Unidos. El Estadio Azteca será el único estadio en el mundo en tener el privilegio de albergar 3 justas mundialistas. Yo soy Carlos Aguilar. ¡Vamos México! 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
1: Flachazo grupero con el reportero. Oye, fíjate que Maluma, ¿verdad? Dice, yo me retiro de eso del sueño americano y me voy pa' Colombia. Es que pasa mucho. Hay bandas, por ejemplo, sinaloenses que se han establecido en Estados Unidos. Hay mucha feria, la verdad, ganan bien. Pero de repente dicen, ¿qué andamos cantando? ¿Cómo nos inspiramos y se regresan para atrás, además del problema de las visas? Naya. No, pero Maluma recapacita y dice, loco por volver. Así se llama su nuevo material, que lo vamos a estar disfrutando en un disco completito, toda una producción musical que habla, por supuesto, de un mensaje de amor, de honestidad, de volver a la raíz. El vato quiere estar en Colombia porque, pues dice, ¿verdad?, es la manera que yo encuentro mejor de educar a mi hija, de vivir una vida familiar, tranquila, porque en los Estados Unidos uno vive el sueño de los otros, no el de uno, ¿verdad? Tiene uno que estar todo el día trabajando, haciendo lo que a uno le digan, y en Colombia la vida es más tranquila. Así es que Maluma tiene nuevo material y dice ser él mismo y ya no el otro que conocíamos, que no era el que es. ¿Sí se entendió, verdad? ¡Corta!
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8: En 1938, Europa estaba por convertirse en el escenario de una guerra mundial. El entonces líder de Italia, el dictador Benito Mussolini, había presionado y amenazado a los jugadores desde que comenzó el mundial para que se convirtieran en campeones. Los italianos llegaron a la final y antes de comenzar el partido, recibieron un ultimátum, un telegrama en el que decía simplemente, vencer o morir, firmado por Mussolini. Por suerte para ellos, ganaron el partido. ¿Pueden imaginar qué hubiera pasado si perdieron? ¿Bien? Yo soy Memo Schutz. ¡Vamos México! 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

0: Hola, ¿qué tal? Muy buenos días, les saluda Brenda Villarreal, la mañana de este martes 23 de junio de 2026 y este es un avance informativo. En noticias estatales, el titular del Centro de Control, Comando, Comunicación, Coordinación e Inteligencia de Oaxaca, Jaime González, informó que la gran mayoría de avisos que se realizan a los botones de auxilio son falsos. En conferencia de prensa, el funcionario indicó que del 28 de febrero al 31 de mayo se realizaron 2.324 avisos por este nuevo sistema. Sin embargo, 2.102 avisos fueron falsos, lo que representa un 91.25%. En noticias nacionales, Víctimas Unidas, una red de más de 20 colectivos buscadores de diferentes estados con alta intensidad de desapariciones en Veracruz, Tamaulipas, Nayarit, Ciudad de México y Estado de México, reclamaron lo dicho en la conferencia matutina de Palacio Nacional por la dueña del Pato Merlín, la señora de Carla, quien dijo que son la parte bonita de México, no la parte difícil de muertes. Es una gran burla y descalificativo a la lucha de madres que buscan a sus hijas e hijos desaparecidos, subrayó. No somos la parte fea por visibilizar a nuestros desaparecidos. No somos gente que no trabaja. Tenemos más actividades que dejamos de hacer por ir a visibilizar a nuestros desaparecidos, recalcó una de las madres buscadoras. En noticias internacionales, Kim Jong-un, líder de Corea del Norte, ha reafirmado su determinación para expandir las fuerzas nucleares del país ante lo que calificó como un uso indiscriminado de la fuerza por parte de Estados Unidos. Hasta aquí con la información, les saludó Brenda Villarreal, continúe en sintonía de la mejor, muy buenos días.
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2: Hola, hola, ¿qué tal? ¿Cómo estamos? Muy buenos días, excelente mañana. Es martesito y estamos iniciando este espacio de recuerdos de la mejor. Iniciamos con la chica del apartamento 512. Para no decir chico, no sea la de malas.

0: Amor Maldito se llamó esa canción que te hemos presentado ahora mismo en este espacio de recuerdos de la mejor. Ya son las 11 de la mañana con 13 minutos y recuerden, amigos, que la mejor tiene las mejores promociones. 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Vámonos a la pausa comercial, regreso con más música. Recuerda que estás en Recuerdos de la Mejor, aquí en este espacio en donde las canciones te hacen volver a vivir. Regresamos.
1: 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Son las 11:14. 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
0: Dejaste de existir para el mundo y para los demás, pero para los que te queremos no dejarás de existir jamás. La familia Núñez Herrera participa el sensible fallecimiento del joven Arturo Núñez Herrera, acaecido este 22 de junio. Su cuerpo está siendo velado en calle Geranio número 4, Colonia del Maestro. La misa de cuerpo presente es este 24 de junio a las 10 horas en la Santa Iglesia Catedral. Posteriormente se traslada para su santa sepultura a la comunidad de San Sebastián Progreso. El novenario de rezos inician este 24 de junio a las 19 horas en el mismo domicilio. Con profunda pena le participan su papá, hermanos y demás familiares. Descanse en paz el joven Arturo Núñez Herrera.

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0: Gabriel Espinosa Rojas, el Brody.
1: Ya son las 11 de la mañana, 26 minutos a través de la Mejor FM. Les presentamos a Perla Colombiana con la canción Agua de Vida. Buen día, dice, soy Lucero, quiero un pase triple. Con mucho gusto, Lucero. Ya estás anotada. Ahorita te mando los informes para que vengas a recoger tu pase triple. ¿Alguien más quiere un pase triple para que se vaya al cine? Te puedes ir hoy martes, miércoles, jueves, viernes, sábado, domingo, lunes, martes, miércoles. El día que quieras. El día que quieras, a la hora que quieras, te puedes ir al cine con este pase. El pase es doble y te lo regala la Mejor FM. Casimiro Chávez, ¿cómo estamos? Muy buenos días. Excelente día para ti y para todos los que hoy están de plácemes. 23 de junio, Santa Alicia. Hoy me invitaron a tomar atolito allá en San Juan Bautista, Suchitepec. Pero no pude ir. No pude ir. Pero ahí mándenmelo en un taxecito. En un taxicito. Mándennos, aunque sea atole con pozolito. Y es que mañana allá se estará festejando a San Juan Bautista. Muchas, muchas felicidades a los que festejan este santo, a las comunidades que festejan a San Juan Bautista aquí en Guajuapan. Bueno, pues es el santo patrono de Guajuapan. San Juan Bautista es el santo patrono, pero la fiesta grande se hace en honor a el Señor de los Corazones. Así es que hoy también es fiesta aquí en Guajuapan de León, Oaxaca. Saludos para todos los que llevan el nombre de Juan también. Muchas, muchas felicidades sea para el compadre Juan Hernández. Les saludamos. Vámonos con música a través de la Mejor FM.
0: Son las 11:28.

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3: Canadá será anfitrión por primera vez en su historia. El país organizó una Copa Mundial Femenina en 2015 con gran éxito y así demostró su capacidad como país sede. Dos veces ha clasificado para la Copa Mundial a lo largo de su historia, en México 86 y Qatar 2022, aunque no ha podido pasar de la primera etapa clasificatoria. Vancouver y Toronto serán sus ciudades que albergarán los partidos de esta justa, y 2026 será el año en que pueda crear un legado para su selección. Yo soy Carlos Aguilar, el Zar. ¡Vamos México! 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
7: Son las 11:37.

cuadros cuelgan de las paredes como tú los colocaste. Tus sandalias están en su lugar y hasta tu bata de baño está donde la pusiste tú. Lo único que ha cambiado es el espejo. Ahora, cada vez que lo veo, me refleja una figura con unas sombras profundas bajo mis ojos y unas arrugas que empiezan a amenazar mi rostro

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Son las 11:47. 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
10: Son las 11:53.

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7: Canadá será anfitrión por primera vez en su historia. El país organizó una Copa Mundial Femenina en 2015 con gran éxito y así demostró su capacidad como país sede. Dos veces ha clasificado para la Copa Mundial a lo largo de su historia, en México 86 y Qatar 2022, aunque no ha podido pasar de la primera etapa clasificatoria. Vancouver y Toronto serán sus ciudades que albergarán los partidos de esta justa, y 2026 será el año en que pueda crear un legado para su selección. Yo soy Carlos Aguilar, el Zar. ¡Vamos México! 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

0: dejaste de existir para el mundo y para los demás, pero para los que te queremos no dejarás de existir jamás. La familia Núñez Herrera participa el sensible fallecimiento del joven Arturo Núñez Herrera, acaecido este 22 de junio del 2026. Su cuerpo está siendo velado en calle Geranio número 4, Colonia del Maestro. La misa de cuerpo presente es este 24 de junio a las 10 horas en la Santa Iglesia Catedral. Posteriormente se traslada para su santa sepultura a la comunidad de San Sebastián Progreso. El novenario de rezos inicia en este 24 de junio a las 19 horas en el mismo domicilio. Con profunda pena le participan su papá, hermanos y demás familiares. Descanse en paz, el joven Arturo Núñez Herrera.
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3: Tras las críticas por recibir en Palacio Nacional al Pato Merlín y no a las Madres Buscadoras, la presidenta Claudia Sheinbaum aseguró que sí recibe a familiares con personas desaparecidas, pero indicó que no hace propaganda de eso, pues señaló que tanto la Secretaría de Gobernación y su gobierno atienden estas situaciones.
4: Yo recibo a muchas Madres Buscadoras, nada más que no hago propaganda de ellas.
5: ¿Con cuántos grupos se ha...?
4: Con grupos no, con personas. Cuando estoy fuera y cuando estoy aquí. La recepción de grupos, de colectivos, lo hace de manera extraordinaria Rosa Isela Rodríguez y Arturo Medina y la compañera de la Comisión de Búsqueda. Ella se reúne cada 15 días. Entonces, lo hace muy bien, muy, muy bien. Entonces, si lo está haciendo muy bien, evidentemente yo recibo un caso, otro caso de casos muy difíciles y muy dolorosos, evidentemente, en donde recibo de manera personal, aquí y también fuera de la ciudad, cuando salgo fuera. Pero no me gusta hacer algo mediático de eso porque no creo que sea necesario.
3: La jefa del Ejecutivo Federal respondió a la gobernadora de Chihuahua, Maru Campos, a quien pidió dejar hacer politiquería luego de que le pidiera entregar al gobernador con licencia Rubén Rocha Moya a Estados Unidos y descartó que haya una confrontación con Donald Trump.
4: No voy a caer pues en un asunto de propaganda política, en un debate con la gobernadora de Chihuahua. Más bien hay que, cada quien que cumpla con su trabajo.
5: No hay tensión con Estados Unidos.
4: Cumpla con el suyo y yo cumplo con el mío y hay una relación institucional.
5: No hay tensión con Estados Unidos por ese tema como ella dice.
4: Claro que no. A ver, el tratado lleva su camino. Y hemos escuchado desde el primer momento que entró el presidente Trump su visión sobre el libre comercio.
3: Además, la presidenta Sheinbaum Pardo confirmó que se reunirá con el rey de España este jueves en Palacio Nacional. La jefa del Ejecutivo Federal indicó que la reunión se llevará a cabo a las 16 horas. El gobierno de la Ciudad de México publicó un acuerdo en la Gaceta Oficial por el que se ordena la suspensión de bebidas alcohólicas de las 3 de la tarde de mañana miércoles a las 7 de la mañana del día jueves 25 en tiendas de conveniencia, abarrotes y supermercados ubicados en el perímetro A del Centro Histórico de la Ciudad de México, en las colonias Centro, Tabacalera, Juárez, San Rafael y Cuauhtémoc. El INEGI informó que en abril pasado el indicador oportuno de la actividad económica presentó un aumento de 1.2% respecto al mes anterior, y en su comparación anual presentó un incremento de 2.2%. Miembros de la Alianza Mexicana de Organización de Transportistas, la AMOTAC, anunciaron una movilización nacional para mañana con concentraciones en carreteras y accesos a las principales ciudades. Si no hay respuesta de las autoridades, las unidades avanzarán en marcha lenta hacia el Centro Histórico de la Ciudad de México, donde coincidirá con el partido entre México y Chequia, amenazando con colapsar las vialidades. En estos momentos, la selección de Portugal juega contra su similar de Uzbekistán en la segunda jornada del torneo internacional de fútbol. A las 2 de la tarde Inglaterra jugará contra Ghana, a las 5 Croacia enfrentará a Panamá y a las 8 de la noche Colombia jugará contra el Congo en el Estadio Guadalajara. Con información de reporteros y corresponsales para MBS Noticias, Giro Montes de Oca.
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1: Son las 12.
2: 13.
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Ya son las 12 del día con 22 minutos aquí en La Mejor FM. Te seguimos invitando para que te reportes conmigo a través del 953-109-9143. Tengo pases para que se vayan totalmente gratis al cine. Sí, si tú quieres ir con tu esposa, con tu hijo, con tu hija, quiere la hija llevar a papá y a mamá, no se preocupen, son 3 pases y son gratis para ti. Lo único que tienes que hacer es marcarme a cabina o enviarme un mensaje de texto a través del WhatsApp 953-109-9143 y ponerme: yo quiero los pases para ir al cine. Así de fácil. O también marcarme a cabina diciéndome: yo quiero los pases para irme al cine. Saludo para el amigo Veneno de parte de su amigo Janfrey del Congo. Listos para darle a la chamba. Órale pues, salud para Juan y Juanito Solano en Santa María Camotlán. Les mandamos un saludote, que se la pasen de lo mejor. Y por acá me dicen: el cliente pide testigos, mándaselos, mándaselos, primo. Gabo, soy Lucero Ceballos, quiero un pase triple. ¿Cómo no? Felicidades, ya se ganó su pasecito. Perfecto, pues vámonos con más música. Aquí está Ray Mix, Julius Cumbia y la clase loca, loca, loca, loca.

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1: Son las 12. 28.
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8: En los Juegos Olímpicos de 1948, los jugadores de la India jugaron sin zapatos contra Francia. Al final perdieron el juego con un marcador de 2-1, pero es justo decir que no necesitaron calzado deportivo para darle batalla a los franceses. Después de eso, la FIFA le dejó muy claro a la selección india que no se les permitiría jugar en el Mundial de 1950 si acudían descalzos. El equipo simplemente no asistió. Muchos han especulado sobre las causas reales, pero muchos creen que con esta negativa les cayó una maldición, pues desde ese entonces India no volvió a calificar para el magno torneo. Yo soy Memo Schutz. ¡Vamos México! 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
1: Son las 12:40.
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1: Ya son las 12 del día con 49 minutos. Ya nos vamos. Ya regalamos algunos pasecitos para que la gente se vaya a disfrutar de alguna película en el cine. Si tú quieres un boleto triple, márcame 953-5320918 o también 953-109-9143. 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Así es que mándame tu mensaje ahora. Y también tengo una playera del papá goleador. 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Mándame ya tu mensaje, hazlo ahora porque nos vamos. Al ratito viene Dalia Martínez para quedarse con ustedes. Ya en un ratito más y yo regreso en punto de las 4 de la tarde y después a las 5 con el Martes Latino en Conexión Grupera.

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1: Estados Unidos de América se prepara para albergar su segunda Copa Mundial. 1994 fue un momento decisivo en la historia del fútbol del país, cuando Brasil levantó la Copa por primera vez desde 1970. Después de ese Mundial, el país creó la Major League Soccer, la MLS, y tan solo dos años después, en 1996, se jugó el partido inaugural. El soccer ha crecido en Estados Unidos gracias a sus buenos fichajes, su calidad de juego y la gran afición multicultural que abarrota a sus estadios. Yo soy Carlos Aguilar, el Zar. ¡Vamos, México! 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
5: Dejaste de existir para el mundo y para los demás, pero para los que te queremos, no dejarás de existir jamás. La familia Núñez Herrera participa en el sensible fallecimiento del joven Arturo Núñez Herrera, acaecido este 22 de junio del 2026. Su cuerpo está siendo velado en calle Geranio número 4, Colonia del Maestro. La misa de cuerpo presente es este 24 de junio a las 10 horas en la Santa Iglesia Catedral. Posteriormente se traslada para su santa sepultura a la comunidad de San Sebastián Progreso. El novenario de rezos inicia el 24 de junio a las 19 horas en el mismo domicilio. Con profunda pena le participan su papá, hermanos y demás familiares. Descanse en paz el joven Arturo Núñez Herrera.
4: 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La verdad. Casi siempre se requiere hablar de la verdad. Para que se entienda mejor, se usa su antónimo, la mentira. La gente usa las mentiras porque cree erróneamente que es más fácil usarlas y traen consigo mejores resultados. Pero para tapar una mentira, se necesita otra. Y entonces ya no será una, sino dos. Y para cubrir estas dos mentiras hay que usar por lo menos otras dos, y así sucesivamente. Esto se convierte en un caos, porque después se pierde la perspectiva. Pero cuando se habla con la verdad, aunque parezca que no nos conviene, siempre tendremos una visión real de las cosas. Si cometemos un error, es necesario reconocerlo. Y tal vez una disculpa bastará. Y lo más importante es que el concepto de nuestra persona quedará intacto, pristino. Siempre trae mejores resultados usar la verdad, por dolorosa o difícil que parezca. Y no así la mentira, que es muy complicada usarla y trae resultados caóticos a nuestras vidas. 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
6: Es la una en punto.
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8: Hola, ¿qué tal? Buena tarde, les saluda Gerardo Cruz y esta es la información. El Comité Ejecutivo Seccional de la Sección 22 señaló que los 800 millones de pesos asignados por el gobierno de la presidenta Claudia Sheinbaum serán distribuidos por la Secretaría de Educación Pública y administrados por esa institución para la contratación, recategorización y pago de adeudos a los docentes tras el congelamiento de sus trámites por la entrada de la reforma educativa del expresidente Enrique Peña Nieto. En más información, continúan las acciones para esclarecer y transparentar la aplicación de miles de millones de pesos en la pintura morada que se utilizó previo al inicio de la justa deportiva, la cual fue sustituida por pintura amarilla de manera oficial en la Ciudad de México.
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8: Y la frase de este día es de el gobernador Salomón Jara Cruz al explicar el destino de los recursos autorizados a la sección 22 tras recesar su huelga nacional.
9: Los 800 millones tienen como finalidad atender necesidades educativas específicas de cada entidad y no están destinados a organizaciones o representaciones sindicales.
8: Hasta aquí con la información. Continúe en sintonía de la mejor. Excelente tarde.
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Ya es martes 23 de junio de 2026 y aquí te saluda Dalia Martínez, la princesita de la mejor. ¿Cómo están? Bienvenidos a una tarde de buena música del regional mexicano. Aquí nomás con la mejor 105.3 de FM. Un placer poderle saludar a usted que me va escuchando en estos momentos, tal vez en el automóvil, en su oficina, en su casita, en cualquier lugar. Le mando un saludo muy especial con un besito, cachichurris. Esta tarde vengo muy contenta de poderle saludar, pero también de llevarles regalitos para todos ustedes. Primeramente quiero decirles que si quieren ir al cine, ahorita tengo por aquí en mis manos unos pases triples para que vayan al cine y es súper facilísimo porque solamente me mandas un mensajito de WhatsApp al 953-109-9143 y compartes conmigo que quieres ir al cine y te regalo ese pase triple para que vaya toda la familia. Así que aprovechenle porque ahorita los tengo aquí en la mano y ahorita ya se me van si alguien se pone buzo caperuso, ya me marca o me escribe a través de WhatsApp y le regalo estos pases triples para que se vayan directito al cine, porque la mejor FM siempre tiene premios para ustedes. Y hablando de premios, más adelante voy a regalar playera, una playera conmemorativa a estas fechas futboleras y también por supuesto nuestra promoción de papá goleador. Así que para todos los papás, estén atentos porque en breve voy a regalar una playera que está pero súper padre como ustedes. Así que por ahí a todos los que son papás hay que estar atentos porque durante estos días, durante este mes, estaremos consintiendo a papá a través de la 105.3 de FM. Así que los invito para que estén por ahí muy atentos de la mejor. Ya quieren playera por acá y también quieren los pases para el cine. Ahorita vamos a regalar la playera y los pases para el cine ya se me fueron. Me quedan unos más todavía. Vámonos con música aquí en la mejor. Se llama Bélica como ninguna, aquí en la 105.3.

0: Es la 1:13. 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
6: Calidez y humor como el de los mexicanos, no hay dos. Eso quedó muy claro en la Copa Mundial Rusia 2018, cuando Corea del Sur derrotó a Alemania y con ello aseguró el avance de nuestra selección mexicana en el tablero. Decenas de aficionados del Tri salieron a las calles a agradecer y vitorear a turistas e inmigrantes coreanos. Vaya, hasta el mismísimo embajador de Corea del Sur en México le tocó una porra. Al grito de "coreano, hermano, ya eres mexicano", los fanáticos celebraron a la nación asiática mientras llevaban a sus ciudadanos en hombros. Yo soy Memo Schutz. ¡Vamos México! 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

0: porque estamos a punto de regalar playera del papá goleador conmemorativa a estas fechas futboleras. Así que prepárate porque en breve abro líneas telefónicas para que te comuniques conmigo y te lleves esta playera edición especial. Y además son limitadas, así que prepárate, en breve la regalamos. La 1:37.
1: Es la 1:37.
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2: El vidente más conocido para adivinar quién ganaría la Copa Mundial fue el Pulpo Pol, quien en 2010 anticipó la victoria de España en Sudáfrica. El mundo quedó fascinado ante la precisión del Pulpo, que predijo 8 resultados de manera correcta. Otro vidente famoso, el gato Aquiles, habitante del Museo de San Petersburgo y que fue utilizado como oráculo durante el Mundial del 2018. El felino, que además era sordo, predijo que Italia le ganaría a Turquía y predijo correctamente que Bélgica le ganaría a sus compatriotas rusos. Yo soy David Feitelson. ¡Vamos, México!
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1: Aquí nomás en la mejor FM, la 1:46. Acabaste de escuchar Así Fue de Majo Aguilar a través de la 105.3 de FM, la radio número uno que estás escuchando en estos momentos. Bueno, pues permíteme decirte que ya estamos contentos porque en este preciso instante quiero que se me vaya una de las playeras que tenemos para ustedes, nuestros queridos papás, que seguimos celebrándoles con muchísimo gusto esta promoción también de Papá Goleador de la Mejor 105.3. No participaste en la promoción, no te preocupes, aquí te guardamos una playera que está pero super padriuris. Además, está inspirada en la gran fiesta del fútbol. Estamos regalándote esta playera que está súper bonita. Es color negro, entonces tiene por ahí un logo bastante bonito de las fiestas futboleras ya en esta temporada. Entonces es muy fácil que tú te lleves esta playera rápidamente, solamente comunícate conmigo al 53209-18 53220-04 extensión 101, pero comunícate ya, porque muchos me estaban diciendo por aquí en nuestra línea de WhatsApp, ¿a qué horas, Dalia? ¿A qué horas regalan la playera? Pues ya la estamos regalando, así que apresúrense porque en estos momentos entra la llamada y la primer llamadita que entre será el acreedor a esta playera conmemorativa a estas fiestas futboleras, edición especial, por el papá goleador, festejando a los papás, celebrándoles, pues todavía todo este mes. Hola, ¿con quién tengo el gusto?
2: Soriano Cruz.
1: ¿Con quién?
2: Con Salomón Soriano Cruz.
1: ¿Qué tal, Salomón? ¿Cómo estás? ¿Dónde me escuchas? ¿En qué agencia? ¿En qué lugar? ¿En qué colonia?
2: Aquí en Tamaulipas.
1: ¡Hala! Oye, pues qué bueno que estás en sintonía de La Mejor FM. ¿Eres fan de La Mejor?
2: Oh.
1: Órale, pues, eso me parece muy bien. Entonces, si eres fan de La Mejor, dime al menos dos nombres de tus locutores favoritos.
2: Perdón, es que te cortó.
1: Dos nombres de tus locutores favoritos.
2: Cabo Espinosa.
1: Ok.
2: Dalia Martínez.
1: Ahí está. Bueno, pues por lo menos ahí están.
2: Dalia Martínez, la sonriente, le ponemos.
1: La sonriente, ok. ¿Y uno por qué la sonriente?
2: Ah, pues porque lo hace con humor su trabajo.
1: ¿Te gusta?
2: Sí, me gusta cómo se ríe.
1: Eso, es que hay que contagiar la risa, eso es bueno, ¿no?
2: Eso sí,
1: esa. Bueno, pues un saludito muy especial para ti, mi amigo. Permíteme en la línea, por favor, no me cuelgues porque te voy a dar unas indicaciones, ¿va?
2: Va,
1: sale, pues sale. Felicidades.
2: Gracias.
1: Feliz Día del Padre.
2: Gracias. Te mando mi abrazo.
1: Ah, pues si alcanzas a venir por acá, nos vemos. Claro que te lo damos. ¿Sale?
2: Estoy en Bojotan, vengo de
1: Bojotan. Ah, mira, pues por acá te esperamos, ¿sale?
2: Bueno, gracias.
1: Sale. Sí, felicidades. Permíteme, no me cuelgues. No me cuelguen, pues con abrazo y todo. Así es un buen regalo, este señor sí sabe. La 1:49, recuerda que seguimos regalando playeras conmemorativas al papá goleador y por supuesto a esta gran fiesta del fútbol. Así que síguenos sintonizando porque tenemos más regalos más adelante. Vamos con música, CD Muñoz, Cristian Castro, y esto se llama Osadía. Y lo escuchas aquí nomás por la 105.3, la radio número 1.

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2: En 1950, Brasil organizó su primer mundial de fútbol y para ello construyeron el estadio más grande del planeta, el Maracaná, con un lugar para 200.000 personas. La ocasión era ideal. La nación carioca solo necesitaba un empate para coronarse como campeona del mundo en su propia casa. Pero Uruguay tenía otros planes. En el minuto 79, Alcides Ziggia escapó por la banda, disparó el primer palo y el esférico cruzó la portería sepultando la alegría brasileña. Un silencio abrumador invadió cada rincón del Maracaná y del país entero. Uruguay se coronaba campeón en casa ajena y esa herida pasaría a la historia como el maracanazo. Yo soy Carlos Aguilar El Zar. ¡Vamos México! 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
1: Acabaste de escuchar este tema de Todo a su Tiempo de Grupo Marca Registrada, aquí nomás en La Mejor FM. Ya son las 2 de la tarde con 4 minutos. Atención a quienes han llevado boletos para ir al cine, hay que pasar por sus boletos. Y playeras, pues también hay que pasar por sus playeras, porque si no se pierden por acá. Entonces, pasen por ahí por sus playeras, pasen por sus boletos si se los llevaron. Hay que estar atentos de los regalitos que les estamos dando en esta temporadita, porque hay mucha gente que quiere llevárselos también, Son las 2:04 y como siempre, pues me despido con saludos especiales. Hoy nos dicen buenas tardes. Disculpa, puedes mandar un saludito para Veneno, que ya anda con todo en el trabajo, dice. Compláceme con una canción de La Arrulladora, Confesión, dice. Me encantaría, pero ¿qué crees? En el espacio de ahí de Conexión Grupera, ahí puedes solicitar algún tema musical. Me parece que ahí te pueden complacer con mucho gusto. Ahorita ya no hay tiempo y tampoco tengo complacencia. Me dicen por acá una amiga, Dali, saludos para ti, te escucho en Omaha, Nebraska. Saludos para don Gabriel, que anda trabajando. Saludos, don Gabriel, ¿dónde anda usted trabajando? Le mandamos un besote, cachichurris, para que le eche muchas ganas a su trabajo. Para que le eche muchas más ganas a su trabajo. Saludos también por acá a la gente que nos escucha en Tamazulapan. Saludos muy, muy cordiales. Aquí ya se llevaron pases para el cine. Me queda un pase nada más. Entonces estamos esperando por ahí a ver quién se lo lleva. Me escribió una personita, pero me dejó por ahí como que quiero pase para el cine, pero no me dio su nombre. Entonces por ahí estoy esperando, ¿sale? ¿Quién más? Saludamos por acá con mucho gusto. Pues sí, a nuestro amigo Casimiro Chávez también, que siempre está en sintonía a la mejor. Muchas gracias. Saludos. Recuerden que regreso con ustedes de 6 a 7 y ¿qué creen? Tengo otra playera más. De 6 a 7 la regalamos. Pero no se despiden de esta frecuencia, porque recuerden que en cada horario puede haber un regalito especial. Entonces estamos celebrando papá todo este mes. Hay que estar pues muy atentos simplemente de esta sintonía. Somos la mejor 105.3 de FM. Yo soy Dalia Martínez, la princesita, la que te manda un besito, cachichurris. Y te dejo con música. Es Elvis Crespo, Michael Flores. Se llama Abeja Blanca 2.0 y lo escuchas aquí nomás por la mejor FM. Recuerda que en punto de las 2:30 inicia Libre Expresión. Quédate. 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
1: Son las 2:09.
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3: Dejaste de existir para el mundo y para los demás, pero para los que te queremos no dejarás de existir jamás. 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
1: Son las 2:26.
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10: Son las 2:28.
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0: bienvenidos a este espacio de libre expresión. Les saluda Gerardo Cruz. Ya el equipo de noticias está listo para llevar la mejor información a lo largo de estos 90 minutos. Diversa información que daremos a conocer en este espacio de información. Y ante ello, algunos pormenores de cómo es que se van a repartir esos 800 millones de pesos que destinó el gobierno de la presidenta Claudia Sheinbaum a la sección 22. Ya tenemos un posicionamiento oficial del magisterio oaxaqueño y ante ello pues ya hemos dado a conocer el día de ayer también que el gobernador Salomón Jara Cruz, la propia presidenta, dijo van a generar estos 800 millones de atención de manera directa hacia instituciones educativas y no para líderes ni de la sección 22 ni de la coordinadora. De este y de otros temas estaremos abordando en este espacio de libre expresión. Y como todas las tardes, me da mucho gusto saludar a Brenda Villarreal. Brenda, ¿cómo estás? Excelente tarde.
1: Hola, ¿qué tal, Gerardo? Amigos del auditorio, muy buenas tardes. Gracias por sintonizarnos a través de la 105.3 FM. Y antes de continuar y desmenuzar toda la información que este martes tenemos, hay que recalcar que hay feria en el centro de la ciudad de Huajuapan. Están cerradas las calles Porfirio Díaz, Madero y Heroico Colegio Militar. En el Heroico Colegio Militar hay puestos de feria o juegos ocupando un carril, así que tomen sus precauciones y asiste por la tarde-noche donde hay más concentración de personas por esta feria de San Juan Bautista.
0: Santo patrono de Huajuapan.
1: Y que quede en el olvido, ¿no? Por parte del Señor de los Corazones, que un poquito esta celebración que se realiza en julio queda pues despejada, ¿no?
0: Desplazada un poco, Brenda. Víctor Santos ya nos daba a conocer información que se quiere, o el objetivo es reivindicar al santo patrono San Juan Bautista por parte de la diócesis que encabeza el obispo Miguel Ángel Castro Muñoz, y ante ello pues actividades, pero bien lo refieres, Brenda, sin duda alguna pues ha quedado desplazada, no olvidada quizás, pero sí desplazada un poco el tema de esta fiesta en honor a San Juan Bautista, y que pues ha cobrado mayor relevancia el Señor de los Corazones. Pero también ya en diversos municipios hay fiesta, San Juan Bautista, Suchitepec y otras comunidades, tanto de la Mixteca oaxaqueña como de la Mixteca poblana, Brenda, pero que ya, como bien lo refieres, pues ya pues es momento de pues ir con la información de lleno. Hemos dado cuenta ayer en este espacio, Brenda, checaste tu teléfono ayer, te quedaste, tenía señal, no tenía señal, ¿pudiste hacer llamadas, Brenda?
1: No, pues a veces sí fallaba el internet, pensé que era mi celular, pero no, es otra cosa, ¿no, Gerardo?
0: Sí, yo pensé que era falta de pago, Brenda, pero no, efectivamente.
1: Ahora sí no debiste.
0: Fíjate, pues también seguramente usted ayer notó de que pues había fallas en la telefonía celular, en el internet. No era por falta de crédito, no era por falta de pago, era porque se pues suspendió, se afectó la red de telefonía móvil e internet. Y esto no

0: se piensa de esa forma por parte de personal de teléfonos de México Telmex, que en este inicio de año iniciaron con pues también vandalizar, robar el cableado y afectar pues toda la fibra óptica en los pozos de visita, en los registros que ellos mencionan, Brenda.
1: Sí, que estas denuncias, Gerardo, son constantes, no únicamente por parte de los ciudadanos. En su momento ya lo daba a conocer el mismo personal de teléfonos de México, y en su momento también el presidente municipal, en una entrevista que realizábamos hace algunos meses atrás, él mencionaba que se pedía la continuidad de este proceso de detención de estas personas ante el Ministerio Público y ante la Vicefiscalía Regional de la Mixteca, ya que en ocasiones la policía municipal hacía su parte, detenía a las personas que encontraban pues robando estos cables, pero ya posteriormente, cuando se entregaban al Ministerio Público, a la Vicefiscalía, ya no se seguía este proceso y ya después veíamos a estas personas libres en las calles. También otro tema es que decía el personal de teléfonos de México es sobre estos robos constantes. Decían específicamente cuáles son estas colonias, agencias. Estaba Yosocuta, El Molino, Vista Hermosa, también por la parte de la comunidad de Santiago Ajolotitlán, el municipio de Acatlán de Osorio, Puebla, y que este tema se une también al tema de la red, que ya es muy muy saturada, ya se ve muy saturada por parte de pues de los usuarios en la ciudad de Huajuapan. Lo vemos cuando acudimos también a la Expo Feria Huajuapan, cuando queremos transmitir, no se puede, se satura el sistema, ya hay muchas líneas en esta parte de la zona de la región de la Mixteca, conforme va creciendo también la ciudad de Huajuapan.
0: Sí, sí, bien lo refieres, Brenda, son datos que han proporcionado personal de Telmex, e insistimos nuevamente, hablamos con ellos, tuvimos la oportunidad de conversar con ellos nuevamente, y decían, si esto estaba mal, porque son objeto del vandalismo, cuando menos eran 2-3 veces por semana, pero en los últimos 7 días y más, el día de ayer, se agudizaron estos hechos vandálicos, y que ya pasó más allá de la fibra óptica. Ahora señalan que no solamente es el robo de cobre, sino que ya también en el cableado, pues van afectándolo derivado de en algunos metros, ejemplo, en algunos 50 metros pueden afectar hasta 5, 6 o 7 veces el cableado, y que esto dificulta el trabajo del personal de Telmex, y que también ayer, tan solo otro dato más, afectaron la fibra óptica nacional, y que esto ya desde la mañana de ayer hemos dado cuenta. Hoy también nos compartió información Briseida Saravia sobre esta suspensión, esta afectación del servicio, no solamente en Huajuapan, sino también en municipios que están sobre la carretera federal 190, Chila de las Flores, Petlalcingo, Acatlán y otros municipios más, aunado a los municipios de la zona de la Mixteca Oaxaqueña, Tezoatlán de Segura y Luna, agencias como Santa María Xochitlán, Pilco, San Marcos Arteaga, en fin, se agudizó la problemática del vandalismo, de la afectación a cableados de esta empresa de telefonía. Vamos a escuchar parte de lo que comentaron personal de esta empresa.
2: Ocurrimos ahorita aquí, nos rebasó porque ya fue algo muy, ¿cómo se puede llamar? Muy masivo, pues, y abarca mucho, y no, ahorita por aquí tenemos ahora también un tramo de donde está Catrima, un tramo de Colonia Militar, creo, y también por hacer el fraccionamiento de las campanas, todo el Bonavide está afuera, no le hemos podido dar servicio porque lo robaron en varios tramos, lo seccionaron, entonces cortaron un tramito y luego otro, y tengo que buscar la forma de darle servicio, pero sí lo está costando.
3: Encontré un enlace que va desde aquí hasta Pinoceta, tuve que arreglarlo y también dañaron lo que se llama la FON, que es de la Fibra Óptica Nacional, de la que une a Huajuapan con Puebla, con Oaxaca y con todo el país. Sí, nos dañaron y luego todavía hubo un corte en Veracruz y todo, por eso ayer estaba fallando el internet y el telcel. La autoridad no hace nada, si le están avisado, al vecino les han hablado para comentarle si no hacen nada, quedan bien tarde, por lo que nos han comentado ellos seguían a veces en moto, quedan armados, van a robar un cable, entrando a los pozos de los cables y están cortando todo.
0: Parte de lo que señalaron trabajadores de esta empresa, hemos dado cuenta, Brenda, pues también el robo de tapas de registro, y que esto también se convierte en un riesgo para los peatones, para pues también la población escolar que está cerca de instituciones educativas, que pueden sufrir algún accidente, y pues ante ello pues el personal de esta empresa pide pues a las autoridades federales, estatal o municipal

municipal realizar pues acciones que permitan inhibir este tipo de actos, y también el llamado a la población, si detectan algo, pues también reportarlo al 911. Insistimos, esta situación que afecta a los estudiantes, afecta a empresas y también afecta la actividad del día a día en los hogares al tener suspendido el servicio de telefonía celular, el servicio prácticamente de internet. Y platicábamos fuera del aire, Brenda. A ver, coméntenos dónde están sin internet. Háganos llegar un mensaje, háganos llegar una llamada. Si no hay pues internet o telefonía celular, 953-5320918, únicamente por esta ocasión, para que nos digan en qué comunidades tienen o carecen de este servicio derivado de estas afectaciones que se están realizando por parte de pues estos hechos vandálicos en la fibra óptica, en el robo de cableado de esta empresa. Vamos a la pausa, la primera pausa comercial de esta tarde, 2 de la tarde ya con 40 minutos.

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1: Dejaste de existir para el mundo y para los demás, pero para los que te queremos, no dejarás de existir jamás. La familia Núñez Herrera participa en el sensible fallecimiento del joven Arturo Núñez Herrera, acaecido este 22 de junio del 2026. Su cuerpo está siendo velado en calle Geranio número 4, Colonia del Maestro. La misa de cuerpo presente es el 24 de junio a las 10 horas en la Santa Iglesia Catedral. Posteriormente, se traslada para su santa sepultura a la comunidad de San Sebastián Progreso. El novenario de rezos inicia en el 24 de junio a las 19 horas en el mismo domicilio. Con profunda pena le participan su papá, hermanos y demás familiares. Descanse en paz el joven Arturo Núñez Herrera.
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7: Con 44 minutos estamos de regreso en Libre Expresión y siguiendo con más información. Y antes de continuar, mándenos sus mensajes al 953-137-4318. Y tenemos mensajes, nos dicen por aquí: buenas tardes, ¿en qué ocupa el tiempo la presidenta? ¿Qué nos importa un pato, por Dios? Hay problemas más graves en este país como la salud, la seguridad, la educación, la economía, etcétera. Para esas tonterías ya tenemos a los influencers. La presidenta debe estar para cosas serias, no para tonterías. Otro mensaje: buenas tardes, una pregunta a la gente de Santa María Xochitlapilco, que ya va medio año y él nunca ha dado información tocante de la feria de noviembre. Otro mensaje, otra terminación: ¿qué tanto atacan a los maestros? No sé si no tienen hijos o no saben que ya mayo y junio es puro repaso. Todos tenemos derecho a la manifestación. A lo mejor ustedes estén muy bien y qué bueno qué bueno, ahora ya van con los 800,000, ahí haciendo paréntesis, son 800 millones, ya que dejen de mentir a la gente, porque no hablan de la gasolina, que está muy cara, eso sí perjudica a todos, y hay más cosas que declaro están muy caras, y ahí no tocan ningún tema de esos.
8: Con gusto hemos tocado el tema de la gasolina, hemos entrevistado al presidente de Empresarios Gasolineros del Estado de Oaxaca, y hemos adelantado en este inicio. Vamos a presentar información oficial de la sección 22 derivado de esto, y no es ataque, es conocer cómo se van a destinar estos 800 millones de pesos, pero más adelante daremos información.
7: Sí, las dos partes, si ustedes mándenos sus mensajes, si están a favor, en contra, aquí los vamos a leer. También otro mensaje, les informo que en la agencia del Carmen llevamos 12 días sin internet y telefonía, gracias por informar. Pues son parte de estos mensajes que también en la agencia El Carmen, pues les falta este servicio básico.
8: Queda este reporte para que atiendan los amigos de pues esta empresa y también la población, si es que observa algún tipo de situaciones que alguien esté rompiendo el cableado, esté robando el cableado o esté afectando la fibra óptica, pues también es importante que sea denunciado al 911. Es momento de escuchar el comentario esta tarde de Juan Pérez Audelo.
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10: Auditorio de la radio. Lo que muchos vimos como un intento sano y loable de cambiar la imagen a un pueblerina de nuestra capital, con la construcción de una obra, con una inversión multimillonaria en lo que fue el Hotel Misión de Los Ángeles, se ha convertido en un vertedero de críticas y señalamientos, opacidad y discrecionalidad de parte de las autoridades y de la empresa responsable de la construcción de lo que será Plaza Parque. En las oficinas municipales han desestimado las denuncias y quejas de los vecinos, pero principalmente las relativas al impacto que la citada obra ha tenido en el entorno ambiental. En efecto, para grupos civiles u organizaciones dedicadas a la protección de nuestra disminuida flora urbana, el derribo de gigantescos y centenarios laureles ha sido un verdadero ecocidio. Y se ha hecho sin que haya algún apercibimiento respecto a la aplicación de normas y reglamentos que lo sancionan. En los últimos días, medios impresos, radio, plataformas digitales y opiniones en diversos medios de comunicación han tocado un tema que deja entrever irregularidades desde el punto de vista jurídico en la situación que guarda la última calle de las Rosas en la colonia Reforma. Desde hace al menos 2 meses, la misma cuenta con láminas y una base de cemento que hace presumir que se ha incorporado ya al proyecto de construcción referido. Un laurel que se encontraba ahí fue derribado. En principio, la desincorporación de la nomenclatura urbana de una calle, avenida o bien público, dicen los juristas, debe proceder de algún acuerdo de cabildo o decreto legislativo. No es atributo personal del edil, concejal o funcionario estatal. Más grave aún es maquillarlo con mentiras o frases dilatorias. Lo vamos a ver, está en estudio, veremos la oferta, o echarse la bolita entre municipio, gobierno estatal o acusar de falsear declaraciones a la empresa. A lo largo del año y medio de gestión de este gobierno local se han dado frases huecas, ofrecimientos fallidos y verdades a medias. Se habló hasta el cansancio de la edificación del llamado Centro de Servicios Vecinales, pues ya se dijo que no siempre va. Las lluvias de los últimos días exhibieron de cuerpo entero la pésima calidad de las obras en el mercado 20 de noviembre. Y las que se dice serán calles peatonales en el centro histórico, en donde se ha demolido lo ya hecho para montarle otra obra, nada más no avanzan. Estamos ciertos que Oaxaca y sobre todo su capital requieren de inversiones, que traen consigo derrama económica, fuentes de empleo y otras bondades, que urgen de certidumbre legal. Pero ello no obsta para que se violen leyes y reglamentos. Mucho menos que a la ciudadanía se le juega la cabeza con falsedades o simulación, comentó Juan Pérez Audelo.
0: La responsabilidad del comentario anterior es de la persona que lo emitió.
8: Gracias al comentario de Juan Pérez Audelo. Es momento de ir a una nueva pausa. Recuerden 953-137-4318. Está esperando sus comentarios, sus participaciones. 2:51 p.m.
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1: Ya son las 2 de la tarde con 53 minutos y vamos a leer más mensajes. Nos dicen por aquí, ¿por qué sigue el presidente Luis de León con sus obras reduciendo las calles como Bravo e Hidalgo y Micaela Galindo? ¿Qué calles falta? No podemos estacionar nuestros vehículos. Otro mensaje, saludos desde la hermosa ciudad de Puebla. Muy bien por ustedes, hacen muy buen equipo. Gracias por escucharnos hasta la capital de Puebla. Otro mensaje, buenas tardes. Quisiera saber dónde están los policías y las cámaras que no se dieron cuenta del robo de los cables. ¿Qué están haciendo las autoridades? ¿Qué están haciendo las autoridades que no están atentas a este tipo de delitos? Son parte de estos mensajes.
2: Gracias por sus comentarios. Recuerde, 953-137-4318. Está esperando sus participaciones. Y es momento de ir con el editorial titulado el día de hoy. ¿Dónde quedó la bolita?
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3: ¿Qué nivel de estrategia? La Coordinadora Nacional de Trabajadores de la Educación, CENTE, ha ejecutado un brillante repliegue táctico, lo que los mortales le llamamos irse a descansar, dejando a la sociedad sumida en un mar de dudas. Sus líderes aseguran con el rostro compungido que regresan con las manos vacías, pero, por pura coincidencia cósmica, el gobierno acaba de soltar 800 millones de pesos para infraestructura en Oaxaca. Nos prometen, claro, que el dinero va directo a los ladrillos y no a las cuentas de los líderes. Habría que ser muy desconfiado para dudarlo. Recordemos que la CENTE juró que el balón no rodaría en los estadios durante la justa mundialista. Al final, el balón rodó de lo más lindo, gracias al operativo Kukulcán. La delantera del magisterio, tan brava para marchar, no pudo superar la defensa gubernamental. Tras 19 días de huelgas bloqueando las calles y colapsando la economía, acordaron poner fin al partido, pero con la advertencia de buscar el repechaje en los próximos meses para abrogar las reformas que les quitan el sueño. Nadie aclaró que pactaron en sus herméticas mesas de diálogo, pero esos millones seguro fueron un excelente bálsamo para el orgullo herido. Lo verdaderamente enternecedor es la clarividencia de nuestras autoridades. ¿Para qué planificar un presupuesto transparente si puedes esperar a que te cierren avenidas para recién ahí sacar la chequera? Al gobierno le fascina la presión. Sin chantaje previo, parece que no hay obra. Mientras tanto, los padres de familia observan el espectáculo con apatía crónica. En el pasado, comunidades como Santiago Guajolotitlán demostraron que los tutores organizados podían condicionar a los maestros. Pero como los hijos crecen y salen de la primaria, esos liderazgos se jubilaron, lo cual viene de perlas al magisterio. Una sociedad que solo se queja en redes sociales es el ecosistema perfecto para seguir cobrando sin trabajar. Por su parte, la presidenta Sheinbaum ha aplicado la jugada maestra de la burocracia, tirarle la bolita a los estados. Ahora, cada entidad tendría que lidiar con sus propias mesas tripartitas. Buena suerte, Oaxaca, un estado famoso por su nula paciencia para contener marchas, a diferencia de la Ciudad de México, donde la policía sí sabe cómo proteger un estadio para que los reflectores internacionales no se empañen. Al final, la educación sigue siendo el eterno dolor de cabeza de los gobiernos que jugaron a ser aliados de la CENTE a cambio de votos. Morena les prometió la luna y la abrogación de la ley del ISSSTE de 2007. Y ahora hay que pagar la factura política. Sus antiguos aliados les reclaman el engaño. A 10 de clausurar el ciclo escolar 2025-2026, los maestros vuelven victoriosos a las aulas y, por supuesto, sin que se les descuente un solo centavo de sus salarios por los días no trabajados. Uno se pregunta, sin ánimos de dar malas ideas, ¿por qué no trasladan su valiente lucha a las vacaciones de verano? Así defenderían sus derechos en su propio tiempo libre sin perjudicar a los alumnos. ¡Ah, claro! Olvidaba que las vacaciones son sagradas para descansar de tan agotadora huelga. En conclusión, tanto en Palacio Nacional como en la CENTE han decidido hacerse patos. Y no precisamente el tierno pato Merlín con el desastre educativo. Entre discursos de transformación y misteriosos millones de pesos a los que habría que seguirles la huella. Eso sí es que presumen de transparencia. La pelota sigue brincando de un lado a otro. Al final, en este gran circo, la única pregunta que nadie en el poder se atreve a responder es ¿dónde quedó la bolita?
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2: Este ha sido el editorial. Recuerde, lo puede consultar también a través de www.xeou, además del Sistema Radiofónico Informativo Radio Huajuapan. Antes de la pausa, hay más comentarios.
1: Nos dicen por aquí 800 millones de pesos. ¡Wow! Felicidades a la sección 22. Bueno, el 40% es para los líderes y lo demás para los maestros, pero para las escuelas y mejorías, nada, señores. No tienen llenadera esos maestros, pero como dice el dicho, la rabia se acaba hasta que el perro se muere. Tenemos como padres pedir clases y educación de calidad en las escuelas, y si la sección 22 no la da, para eso está la 52. Porque ellos, llueva o truene, siempre dan clases, no se la pasan de argüenderos. Parte de los mensajes.
2: Gracias. El 953-137-4318 está esperando sus comentarios, sus participaciones. Recuerde que sus opiniones son importantes. Súmense también a la plataforma de Facebook, Sistema Radiofónico Informativo Radio Huajuapan. Estamos transmitiendo totalmente en vivo. Es momento de ir a una pausa comercial. Ya son las 2 de la tarde con 59 minutos.
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5: Oh Dios eterno, en quien la misericordia es infinita y el tesoro de compasión inagotable, vuelve a nosotros tu mirada bondadosa y aumenta tu misericordia en nosotros, para que en momentos difíciles no nos desesperemos ni nos desalentemos, sino que con gran confianza nos sometamos a tu santa voluntad, que es el amor y la misericordia mismos. Amén.
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2: De regreso en Libre Expresión, ya son las 3 de la tarde con 4 minutos. Recuerda, estamos esperando sus comentarios, sus participaciones. Y Brenda, amigos del auditorio, hemos dado cuenta de el reinicio de las clases del ciclo escolar 2025-2026 a partir del día de ayer, tras el receso, el repliegue táctico de este paro de labores, de esta huelga nacional que acordó la Asamblea Estatal de la Sección 22 y ratificada en la Asamblea Nacional Representativa de la Coordinadora Nacional de Trabajadores de Educación. Hemos dado cuenta en los espacios de Libre Expresión y Primer Contacto los posicionamientos del magisterio oaxaqueño, líderes de la CENTE, además de padres de familia y del gobernador Salomón Jara Cruz, el propio director del Instituto Estatal de Educación Pública de Oaxaca, todas las voces de la situación de esta huelga nacional, donde pues la CENTE señala que no se cumplieron sus demandas centrales, como son la abrogación de la reforma educativa y la ley del ISSSTE de 2007, en tanto que el gobernador dio a conocer que hay un presupuesto que destinó el gobierno de la presidenta Claudia Sheinbaum, que será administrado por la Secretaría de Educación Pública por un monto de 800 millones de pesos y que esto iría a instituciones educativas. Ante ello, padres de familias están inconformes porque señalan pues únicamente vienen a clausurar el ciclo escolar los docentes. Pero acerca de esto que ha generado polémica, de los 800 millones de pesos que va a recibir el gobierno de Oaxaca, la sección 22, pues ya hay respuestas de carácter oficial. El secretario de Prensa y Propaganda de el magisterio oaxaqueño, Luis Alberto López Pasos, reconoció que estos 800 millones serán administrados por la Secretaría de Educación Pública, no irán a líderes ni de la sección 22 ni de la CENTE, pero sí a la contratación y temas pendientes por la reforma educativa. Vamos a escuchar esta entrevista, esta información que nos brindó este día.
19: Presentamos un pliego petitorio estatal donde las principales demandas pues es la atención de las afectaciones de la mal llamada reforma educativa y que viene con eso, procesos que administrativos que quedaron parados, frenados, el tema de jubilación de muchos compañeros y que ya no hay la reposición del personal en las escuelas, ¿no? Entonces se busca que este recurso pueda aplicarse a la educación pública, que pueda mejorar las condiciones en cada uno de los centros de trabajo, y si es con la contratación de personal, pues enhorabuena, ¿no? Que permita que más docentes puedan estar llegando a las comunidades, y pues hay escuelas, repito, multigrado, bidocente, tridocente, que sin duda el que pueda llegar otro personal beneficia mucho a nuestros niños y niñas.
2: ¿Este presupuesto quién lo va a ejercer? ¿El gobierno federal o el gobierno del estado?
19: Lo administra siempre el gobierno federal a través de la Secretaría de Educación Pública. Desde Oaxaca se presentan las necesidades, estas son las necesidades que tenemos en tema de recurso humano, eso se encarga la autoridad educativa estatal, hablemos del Instituto Estatal de Educación Pública de Oaxaca, ellos presentan las necesidades y es el gobierno federal quien administra todo este recurso, ni un peso pasa por la sección 22, todo lo administra la autoridad educativa federal, ellos son los que hacen el cálculo de a cuánto equivale la creación de una plaza, el pago de unas horas anualmente, y con ello determinan para cuántas contrataciones alcanza el presupuesto, ¿no? O qué rubros se pueden atender, y son ellos quienes administran, quienes marcan los tiempos. Por eso nosotros estaremos muy vigilantes en el que esto no sea tan burocrático y que se pueda aplicar. Del recurso obtenido del 2025, es momento que no se ha podido concluir, como no se ha podido concluir con la entrega del equipamiento tecnológico que prometieron para todas las escuelas y que fue desde el sexenio de Andrés Manuel López Obrador, y que al momento pues no todas las escuelas han gozado de esto. Entonces, una cosa es lo que dice el gobierno y otra cosa es lo que en la práctica sucede.
2: Con base al pliego petitorio que ustedes presentaron ante el gobierno federal, ante el gobierno del estado, y ya con la autorización de estos 800 millones de pesos, profesor, ¿a cuánto estarían atendiendo el pliego de la sección 22 referente al déficit o la atención o el pago de docentes o personal administrativo e intendencia?
19: Ese es un cálculo muy importante que sin duda lo hace la autoridad educativa estatal, ver cuántas horas se adeudan a compañeros de secundarias generales, secundarias técnicas, cuánto nosotros llamamos recategorización al tema, por ejemplo, de personal administrativo que aún tiene esa clave, pero sin embargo ya tiene la preparación y está dando funciones de docentes. Todo ese cálculo lo hace la autoridad educativa local para ver hasta dónde alcanza ese presupuesto, qué se puede resarcir de esta reforma educativa con ese presupuesto. Sin duda será un trabajo desde los distintos niveles educativos, primaria, secundaria, preescolar, todos los niveles educativos que están en nuestro estado con la autoridad educativa local. Bueno, a través de la autoridad educativa local se hará el cálculo correspondiente hasta dónde alcanzaría para poder mínimamente resarcir todo este rezago que tenemos.
2: Los 800 millones de pesos son administrados directamente por la Secretaría de Educación Pública. Eso, pues, para que quede claro para nuestros amigos del auditorio. Dos, estos 800 millones de pesos serán asignados o serán distribuidos a el pago de personal, contratación, todo el tema prácticamente que está exigiendo la sección 22 en el déficit de personal en las instituciones educativas.
19: Sí, todo este dinero, es decir, se dice, se otorga 800 millones de pesos para Oaxaca, lo administra la Secretaría de Educación Pública. Desde Oaxaca, a través de la autoridad educativa local, que es el IEPO, envía un listado. ¿Sabes qué? Se necesitan tantas contrataciones, tantas recategorizaciones, tantos pagos de horas, se necesita esto en cuanto a cuestión educativa, y prácticamente la autoridad educativa federal, que es la SEP, va determinando, ¿sabes qué? Hasta aquí te alcanzó, hasta aquí te dio, pero son ellos los que manejan este recurso. Y sí, va en efecto para pues mejores condiciones de la educación en nuestro estado, y que tiene que ver incluso con la contratación de personal.
2: Con este logro que tiene la sección 22, entonces, lo que decía la profesora Jenny y los líderes del resto de secciones que integran la coordinadora, se entra en una etapa de reorganización para continuar con sus protestas cuando así lo determinen y exigir sus demandas centrales pendientes, que es la abrogación de la reforma educativa y la ley del ISSSTE.
19: Me gustaría puntualizar algo conforme a lo que comentas. El tema de este presupuesto ejercido para Oaxaca, o que se compromete en el gobierno federal para Oaxaca, no va de la mano con el tema del levantamiento. Eso es importante mencionarlo. El tema del levantamiento de nuestra movilización tiene que ver pues con una consulta a todos los compañeros movilizados. La sección 22 se rige por principios. El principio rector número 2 marca la consulta de bases como pues, la máxima expresión para tomar decisiones. Entonces, se hicieron dos consultas durante la movilización. En la segunda marca un receso. Esta propuesta se llevó a la Asamblea Nacional Representativa, y con ello pues también se trabajó, se discutió, se analizó, se debatió las propuestas también de otros estados, y que en su mayoría coincidían en un tema de receso. Oaxaca siempre hace público el tema de sus consultas a los compañeros de base, los resultados. Creo que es un ejercicio de suma importancia que le ha permitido la vigencia a nuestro movimiento, y que mandató pues en un receso, y que también coincidió con lo planteado desde la Asamblea Nacional Representativa, en lo cual, como lo mencionas, pues es una etapa de reorganización. Sin duda, este año 2026 hubo una mayor acumulación de fuerzas, mayores sectores se sumaron al tema de la ley del ISSSTE, la abrogación de la ley del ISSSTE de 2007, comparado con 2025, y no dudemos que en el 2027 muchos sectores estarán viendo también todas estas afectaciones que trae y se sumarán con más fuerza para el 2027.
2: Así, la explicación que da a conocer el secretario de Prensa y Propaganda de la sección 22, Luis Alberto López Pasos: los 800 millones de pesos serán administrados por la Secretaría de Educación Pública, no para escuelas, no para mejoramiento de infraestructuras, sino para el tema de contrataciones, recategorizaciones y pago de adeudos. Es la información de carácter oficial. 3:00 p.m. ya con 13 minutos, vamos a la pausa. Volvemos con más información a Libre Expresión.
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1: Ya son las 3:16 p.m. y tenemos mensajes. Vamos a escuchar un audio de voz.
23: Buenas tardes. La superfluidez es una propiedad de ciertos fluidos que consiste en tener viscosidad nula y, por lo tanto, fluir sin disipar energía por fricción. Así, por ejemplo, al agitar un superfluido se forman vórtices que pueden mantenerse girando durante tiempos muy largos. También pueden escapar de recipientes formando la llamada película de Rolling, una delgadísima capa de fluido que se adhiere a las paredes. La superfluidez fue descubierta independientemente por Peter Capizza y por John Allen y Don Misener en 1937 en helio 4 líquido a temperaturas criogénicas. Capizza recibió el Premio Nobel de Física en 1978 por estos trabajos. Agradezco la difusión en pro de la física.
1: Gracias por su mensaje a favor de la ciencia. Y tenemos un mensaje también a través de nuestro en vivo, a través del Sistema Radiofónico Informativo. Sergio Cruz nos comenta: yo vivo en la Ciudad de México y la verdad los de la CENTE causan un desastre económico, libertad de tránsito y muchas cosas más. Pues son parte de estos mensajes.
2: Gracias, saludos a don Sergio Cruz hasta la Ciudad de México. Y continuando con la información, fíjate, Brenda, hoy, como todos los martes, hubo sesión ordinaria de Cabildo. Temas que se abordaron en esta sesión ordinaria de Cabildo. Uno de ellos es el tema de la rehabilitación del libramiento norte por parte de esta petición realizada por parte del regidor Enrique Camarillo Ramírez. Y paréntesis, Brenda, fíjate, derivado de este plan general Lázaro Cárdenas que emprende la presidenta Claudia Sheinbaum desde 2025, se han destinado miles de millones de pesos, al menos en 2025, más de 2 2.400 millones de pesos para la rehabilitación y modernización de diversas vías de comunicación, pero algunas de ellas, con estas lluvias que se han registrado, pues ya desde días después de que se terminaron, todavía no completan un año, como dato, todavía no completan un año las obras, las carreteras, nada más por citar un ejemplo, el Aguajuapan-Tehuacán, en pésimas condiciones, a menos de un año, y lo que decían, no se van a hacer obras como lo que hacía el PRI y el PAN, y creo que no se están haciendo obras como se hacía en aquel momento, y no defiendo ningún partido, son recursos públicos, y al final del día, pues estas obras pues están en pésimas condiciones. Quienes viajan día a día en estas carreteras que se rehabilitaron, se han dado cuenta de las condiciones con las primeras lluvias. Cierro paréntesis y volviendo al tema de Cabildo, pues hubo esta petición por parte del regidor de Educación, Brenda.
1: Sí, uno de los temas que resaltó fue la petición que hizo el regidor de Educación, Enrique Camarillo Ramírez, solicitó a los concejales poder enviar una petición, una solicitud al gobierno del estado de Oaxaca para rehabilitar el libramiento norte que conecta con la carretera 190 Huajuapan-Acatlán y también la 125 Huajuapan-Tehuacán. Todos pues hemos pasado por ahí, sabemos la cantidad de baches que hay en este libramiento y que se vuelve, Gerardo, un peligro, no únicamente porque suceden tal vez algún accidente, sino también en el tema de inseguridad, porque se va a baja velocidad, se va esquivando los baches y en algún momento pues puede ocurrir un robo. Continuando con este tema, pues el regidor mencionaba que por esta vía de tránsito pues pasan personas que viven en la zona del fraccionamiento de San Ángel, Montalbán, Volcanes, además que pasan también personas que van a tramitar algún documento en el Centro de Justicia, en la Vicefiscalía Regional de la Mixteca. Pero también hubo una respuesta por parte del presidente municipal, por parte también de la regidora de Infraestructura, Valentina Teresa Vázquez Ambrosio. Pero en primer lugar vamos a escuchar lo que dijo el regidor de Educación, Enrique Camarillo Ramírez.
0: Creo que sería muy importante poder atender a la brevedad, hacer la gestión. Si tenemos que subir un punto de acuerdo, hagámoslo para solicitarle al gobierno del estado y al gobierno federal que se atienda a la brevedad de esta vía tan importante. Lo mismo solicitar al área de infraestructuras que se pueda seguir y que se atienda, sobre todo en muchas de las calles hoy con las lluvias que están cayendo y que está lloviendo fuerte en Huajuapan. La verdad es que están saliendo muchísimas afectaciones, muchos baches, y a la larga va a ser muy, muy importante que se pueda ir atendiendo en las medidas de las posibilidades.
1: Parte de lo que dijo el regidor, pero ya se lo comentábamos, el presidente municipal Luis de León Martínez Sánchez informó que a inicios de este año se realizaron gestiones ante la Secretaría de Infraestructura, Comunicaciones y Transportes para la rehabilitación de este tramo. El presidente decía que se mandó un documento ya formal para atender esta solicitud por parte de la SIC, se iba a contemplar el tramo entre la Agencia de Agua Dulce a la altura que está el módulo de policía y el monumento a los niños héroes. Y también el ayuntamiento solicitó a las empresas el apoyo con material para que puedan contemplar también este tramo de libramiento y la subida a Catlima. Vamos a escuchar parte de lo que dijo el presidente.
3: Pues atendiendo a nuestra solicitud, iban a contemplar el tramo entre la agencia Agua Dulce, a la altura de donde está el módulo de policía, y el monumento de los niños héroes, que está en la rotonda que sube hacia Catlima. De esa forma también solicitamos a las empresas, mediante el apoyo de los residentes de obra de la SCT, que nos apoyaran con material del AC20, para que pudiéramos contemplar dos tramos principalmente, lo que es el libramiento y lo que es la subida. Entonces, pues estamos en espera. En cualquier momento yo creo que ya nos puede llegar esos materiales. Ya vienen muy avanzados. La última vez que pasé por ahí, ya venían aquí a la altura de las antenas de Zapotitlán Palmas. Entonces, pues yo espero que pronto puedan llegar ya lo que es a la altura de Agua Dulce, ya dentro de nuestro territorio municipal, y posterior se seguirían derecho hasta llegar a los niños héroes. Entonces, pues todo esto ha sido de manera oficial, es decir, se hizo una formal y hubo una respuesta, ¿no? Entonces, una respuesta por escrito.
1: Queda la información, pues muy bien por parte del regidor de educación ante la solicitud, pero también muy bien por parte del presidente municipal ante esta gestión que realizó ante la Secretaría de Infraestructura y Comunicaciones y Transportes.
2: Pues esperemos que estas dos peticiones, la del regidor de educación y la del presidente, hagan eco y al final pues sea en el propio gobierno federal, el propio gobierno del estado, o inclusive, si es que así lo decide el cabildo, atender en la medida de las posibilidades, pues esta vía de comunicación, que pues está llena de baches en pésima condición. Es momento de ir a una pausa comercial, 3 de la tarde con 23 minutos.
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4: Dejaste de existir para el mundo y para los demás, pero para los que te queremos, no dejarás de existir jamás. La familia Núñez Herrera participa en el sensible fallecimiento del joven Arturo Núñez Herrera, acaecido este 22 de junio del 2026. Su cuerpo está siendo velado en calle Geranio, número 4, Colonia del Maestro. La misa de cuerpo presente es el 24 de junio a las 10 horas en la Santa Iglesia Catedral. Posteriormente, se traslada para su santa sepultura a la comunidad de San Sebastián Progreso. El novenario de rezos inicia en el 24 de junio a las 19 horas en el mismo domicilio. Con profunda pena le participan su papá, hermanos y demás familiares. Descanse en paz el joven Arturo Núñez Herrera.
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1: Son las 3 de la tarde con 27 minutos. Estamos de regreso en Libre Expresión y antes de entrar con más información vamos a leer algunos mensajes. Nos dicen por aquí, buenas tardes, un saludo a todos los maestros de la sección 22 que acaban de regresar a ensayar los bailables para la graduación y pidiendo su cooperación para la renta del vestuario. Gracias. Otro mensaje, buenas tardes, ¿cuándo van a hacer el editorial de la compra de votos en Coahuila? Ya tienen varios días y seguimos esperando. Gracias. más. Otro mensaje más: hago una denuncia ciudadana a la organización de taxis que preside José Luis Oropesa, ya que la ruta de Santa Teresa la saturaron de taxistas piratas, más de 80 unidades, y ya no saben qué hacer con tanto taxi, que ahora fueron a invadir la base de taxis que van para Santa Rosa y los quieren sacar a la mala. Qué tramposo es el dirigente. Otro mensaje también: muy buenas tardes, quiero preguntar si tienen alguna información de la fecha en que se estarán anotando a las personas mayores de 65 para la pensión, ya que tengo un familiar que quiero anotar de antemano. Muchas gracias, vamos a investigar este tema también.
2: Sí, este tema es también un trámite personal. Es importante también que acudan de manera directa a las oficinas de bienestar ubicadas en la Agencia Santa Teresa. Gracias por sus comentarios, sus participaciones. Recuerde, 953-137-4318 está esperando para dar lectura o bien mandar un audio de voz. Brenda, continuando con la información, hemos dado cuenta acerca de diversas situaciones que se están realizando en el centro de la ciudad y donde han existido inconformidad por parte de vecinos o bien por parte de los propios pobladores, habitantes de la ciudad, derivado de estas obras que se están ejecutando por parte del Ayuntamiento de Aguja Panderón. Algunas ya terminaron, como es la calle Bravo, que también hubo en su momento inconformidades por vecinos, por pobladores, de trabajos de mala calidad. En su momento, la regidora de infraestructuras, Valentina Teresa Vázquez Ambrosio, te dio a conocer, Brenda, que hay pólizas de garantía, y ante ello, pues también en otra de las vialidades que se están rehabilitando en el centro de la ciudad es la calle de Micaela Galindo, parte de Micaela Galindo y Matamoros. En esta calle, vecinos nos han dado a conocer su inconformidad derivado de pues las lluvias que se han registrado en estos últimos días, que ha provocado que la saturación del drenaje pluvial o el drenaje sanitario, y que ante ello pues han tenido la salida de aguas negras y otro tipo de situaciones en estas calles. Ante ello, hoy, tras la sesión ordinaria de Cabildo, tanto tú como Víctor Santos tuvieron la oportunidad de entrevistar a la regidora de infraestructuras, Valentina Teresa Vázquez Ambrosio, donde señaló, dio datos acerca de la inversión que se realiza en estos tramos de la calle Micaela Galindo, donde incluyen 5 obras, y en el caso de la calle Matamoros, el tema de la rehabilitación del drenaje pluvial, 6 millones de pesos en ambas calles en diversas obras. Pero vamos a escuchar parte de lo que dijo la regidora acerca de estas obras.
7: Hacer la inauguración de 2 importantes obras para nuestro municipio. Una, precisamente, la red de alcantarillado en la calle Matamoros, de la colonia Centro, y de allí pues todas las obras que de alguna manera es una rehabilitación integral de la calle Micaela Galindo. Ahí hicimos la rehabilitación de la red de drenaje, la construcción de pavimentación con concreto hidráulico, la construcción de alcantarillado, la rehabilitación de la red de agua entubada y la obra de alumbrado. Son pocas las autoridades, o a lo mejor ninguna, que se mete a hacer obras en el centro por la complejidad que esto acarrea. Tenemos que hacer atenciones integrales porque, vuelvo a recalcar, las redes de agua y drenaje en el centro de la ciudad tienen más de 40 años. Y cuando nosotros hemos hecho estas obras en el centro, lástima que no nos hemos invitado, pero hubiera sido bueno para que constataran el estado tan deplorable en que se encuentran las redes de agua potable y alcantarillado, que tienen muchos años. Pues casi está deshaciéndose pues las redes, ¿no? Entonces, por eso es muy complicado, por el monto de recursos que se tienen que aplicar para atender integralmente una calle. No podemos nada más ir pavimentar arriba y dejar todo abajo, ¿no? Lo que me preguntabas hace rato, los recursos que se invirtieron en las obras que se realizaron en Micaela Galindo son de 4.279.285 pesos con 86 centavos. La atención, como les decía yo, en Matamoros fue de 1.800.000, redondeando. O sea que la inversión en ambas vialidades del centro de la ciudad ascendió a 6.079.285 pesos con 86 centavos.
2: Esto es lo que refiere la regidora de infraestructuras Valentina Teresa Vázquez Ambrosio acerca de estas obras, tanto de la calle Miquel Galindo, parte de la calle Miquel Galindo y parte de la calle Matamoros. También explica en qué se han destinado estos 6 millones en estas obras en el caso de la calle Miquel Galindo, pero en la red de drenaje sanitario y en la red de drenaje pluvial, pues también hace un llamado a la regidora, Brenda.
1: Sí, nos han llegado mensajes sobre este tema de la saturación de alcantarillas cuando llueve, donde empieza pues a brotar el agua. La regidora explicaba y pidió a la ciudadanía no conectar sus desagües con el drenaje sanitario. Esto provoca varias cosas, que las redes no aguanten pues la cantidad de agua cuando llueve, porque las redes ya son muy antiguas y no se tiene la capacidad, y también están las redes que ya pues tienen años y se hicieron pues pensando cuando Huajuapan aún no crecía a tal magnitud como lo conocemos ahora. Vamos a escuchar la explicación más detallada de la regidora.
7: Lo que pasa es que a veces la gente confunde lo que es el drenaje pluvial con el drenaje sanitario. Lo que yo te menciono de lo que se atiende en Matamoros es puro drenaje pluvial. Y obviamente todos hemos visto nuestras lluvias atípicas que hemos tenido en todo este mes, ¿no? En fechas recientes. Y hasta donde tenemos, el drenaje pluvial ha soportado de manera correcta. Digo, es alguna cuestión muy extraordinaria. Lo que la gente observa y que ha hecho se rebota es el drenaje sanitario. Ahí nosotros no intervenimos. Pero ¿por qué es que pasa esto, ocurre esto? Recordemos que en todas las calles céntricas de Huajuapa y en muchas otras de nuestra ciudad, las redes de drenaje son muy antiguas, ¿no? Y obviamente fueron construidas no con los diámetros

0: Y está abierta para si existe algún señalamiento, alguna solicitud de ir a corroborar alguna información, asistir. Digo, ahorita tenemos nosotros pensados, precisamente nuestro director responsable de obra ya le instruyó que vayan a verificar eso que salió incluso en redes, ¿no? De que se estaba ahí creo, en Matamoros haciendo ahí ¿cómo se llama? Que el drenaje sanitario aparentemente había fallado. Entonces ya instruyó para que se verifique esa situación. Digo que no fue el pluvial, sino el sanitario, ¿no? Que no atendimos, pero que como autoridad tenemos que atender, ¿no? Para buscar una solución. Y como dices tú, nosotros vamos a hacer estas inauguraciones de obra el día de mañana, pero como siempre hemos dicho, los desperfectos, eventualidades que surjan en estas obras o algunas otras que estemos ahorita entregando, pues tenemos la póliza de vicios ocultos de las empresas, ¿no? Donde si incluso la ciudadanía detecta alguna situación que nos puede señalar y verificando es así, pues tenemos la oportunidad de requerir el cumplimiento a las empresas constructoras para que dejen las obras en óptimas condiciones.
1: Parte de lo que dio a conocer la regidora de infraestructuras Valentina Teresa Vázquez Ambrosio sobre las obras que se realizan o se realizaron en la calle Micaela Galindo y Matamoros, que mañana serán inauguradas. 3:00 p.m. ya con 36 minutos, es momento de ir a una pausa. Volvemos con más información a Libre Expresión.
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5: Dali, ¿qué tenemos en la...

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1: Hola, ¿cómo estás, Gera? Qué gusto saludarte. Muy buenas tardes también. Siempre es un gusto saludarte en este espacio donde damos a conocer las tendencias de la red social DEX. Y hoy pues está varios hashtags. Está el hashtag Monsiváis. Un fragmento de una entrevista de hace 25 años al ídolo de la izquierda mexicana, Carlos Monsiváis, pues reveló una posible homosexualidad de AMLO y lo comenta textualmente al respecto. Lili Téllez pues respondió en tribuna a legisladores de Morena. Su intervención giró alrededor de dichos, pues, atribuido a lo que dijo Carlos Monsiváis sobre López Obrador. Frases como donde lo acusa que AMLO tiene sueños de grandeza, entre que quería ser un moderno Julio César o Nerón, y bueno, muchos temas más respecto a este tema que pues ya ha estado ahorita en esta red social DEX. También por otra parte comentarte que en el tema de fútbol pues continúan las tendencias, y es que es completamente oficial el hashtag Cristiano Ronaldo el bicho. Cristiano Ronaldo es el primer jugador en toda la historia que marca en 6 copas del mundo. Lo logró, lo consiguió, lo hizo realidad. Cristiano Ronaldo pues se acaba de convertir en el primer jugador en toda la historia en marcar 6 ediciones diferentes de la Copa del Mundo desde 2006 hasta 2026. El bicho pues convirtió en todos estos eventos deportivos muy importantes pues en un récord tremendo para valorar pues la longevidad del máximo goleador de todos los tiempos, como se comenta. Y por eso pues tras su gol ante Uzbekistán, el astro portugués Cristiano Ronaldo pues se convierte en este primer futbolista en marcar 6 mundiales. Convirtió en Alemania en 2006, Sudáfrica 2010, Brasil 2014, Rusia 2018, Qatar 2022 y ahora en 2026. Y referente a este pues partido, quedaron así Portugal 5, Uzbekistán 0, y ahorita pues está jugando Inglaterra contra Ghana. Y me parece que van como en el segundo tiempo, al parecer, si no estoy equivocada. Y también tenemos pues otro hashtag que está dentro de esta red social, que es de última hora. CDMX aplicará ley seca por partido México-Chequia el miércoles 24, restringiendo ventas de alcohol en varias zonas. Habrá excepciones en restaurantes. Habrá ley seca por partido de este evento deportivo, la justa deportiva del 2026 en Ciudad de México. El gobierno capitalino pues prohibirá la venta de bebidas alcohólicas en zonas del centro histórico, Juárez, Tabacalera, San Rafael y Cuauhtémoc, por el partido entre México y República Checa. La medida pues estará en vigor a las 15 horas del 24 de junio y concluirá a las 7 horas del 25 de junio, según la publicación oficial en la página oficial Gobierno de la Ciudad de México. Es lo que está ahorita en la red social de Ex Gerardo.
0: Fíjate, Dalí, todas estas tendencias están causando polémica, no polemicemos más, pero a ver, Dalí. Este mundial ha traído diversos datos históricos. También otro es el Estadio Azteca, que también es el primer estadio que se convirtió en 3 veces mundialista. Ayer, ajá, con Leo Messi, que se convirtió en el mejor anotador en los mundiales. Y sí, hoy este dato de Cristiano Ronaldo.
1: Así es.
0: ¿Cuál es tu pronóstico para mañana, Dalí?
1: Híjole, ya no quiero decir porque ni le atino. No le atino. Pero pues a ver qué sale. No sé, ¿tú?
0: Cuando menos... 2-1. Favor México.
1: Pues 1-0, pues.
0: 1-0. Ya. Bren, ¿le entras al pronóstico?
2: Igual que Dalia, 2-1.
1: No, 1-0. Yo dije 1-0.
2: Ando perdida.
1: 1-0.
2: Como dice Dalia, mejor ya no digo nada.
1: Mejor no digo nada.
2: Porque luego no la tiro.
1: 1-0 digo yo, Gera dice 2-0. 2-0. 2-1, perdón. Entonces, pues yo digo que 1-0.
0: Y a ver qué pasa con esta ley seca, porque los mexicanos...
1: Sí, como que no se detienen. Quieren festejar.
0: No digas más, Dalí, pero mañana nuevamente ven con tu jersey como hace 8 días, Dalí.
1: Sí, verdad, tengo que venir bien preparada, bien identificada.
0: Gracias, Dalí, buena tarde.
1: Gracias, buenas tardes.
0: Y tenemos más mensajes, más comentarios.
2: Nos comentan por aquí esos maestros mantenidos. Qué coraje me da. Ojalá les descuenten los destrozos y sus días sin trabajar. Y pues ya dieron ideas. Irán maestros de otros estados del país para ir por sus 800 millones. Otro mensaje. Buenas tardes. Disculpe una pregunta. ¿Saben si el día 24 va a haber recorrido de la procesión con la imagen de San Juan Bautista en la iglesia catedral? Ya lo estamos investigando este tema. Otro mensaje: ¿a quién se le va a echar la culpa de la mala calidad de la rehabilitación de las carreteras? Estamos a menos de un año de haberse reencarpetado y ya están en pésimas condiciones. Otro mensaje: todos los baches en Huajuapan de nada sirven que los tapen si a los pocos días están igual. Le ponen material de poca calidad, le ponen como 4 kilos de cemento, 5 botes de arena y 4 de grava. Por eso es que en pocos días queda igual. Otro mensaje: ¿alguien nos puede informar por qué el camión de la basura no se lleva el cartón? Esto es en la colonia del Maestro, que ya también mandamos mensaje a la directora del Citresuga para que nos informe sobre este tema. Un mensaje más, que también nos envían fotos a través de este mensaje, hasta a través de esta terminación, que dice lo siguiente: el pasado 13 de junio en la calle Aldama, esquina con Victoria, estuvo mal estacionado con las luces encendidas más de 3 horas un taxi y el conductor y su acompañante muy tomados. Por favor, autoridades, ¿qué pasa con tanto taxi pirata? Andan tomados, mal aseados. ¿Qué seguridad tenemos los que seguido abordamos taxis? Y no quiero ni pensar ahora en la feria. Además, cobran más. Un llamado para que porten su gafete y los de vialidad se pongan las pilas, porque al parecer les tienen miedo. Los vecinos llamamos a la policía, llegaron a los 20 minutos, les tocaron el vidrio y se fueron, dejando al taxi seguir durmiendo de lo alcoholizado que estaba. Y a través de sistema radiofónico informativo vemos este taxi que nos comenta esta terminación, pues el llamado a la policía vial municipal y también pues a estos taxistas que se quedan en la vía pública.
0: Queda esta imagen y esperemos que sus dirigentes realicen acciones. 3:00 p.m. ya con 47 minutos, es momento de ir a la última pausa comercial. Volvemos con más información a Libre Expresión.
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0: Estamos de regreso en Libre Expresión ya a las 3 de la tarde con 50 minutos, ya en la recta final de este espacio de información. Continuando con la información, hemos dado cuenta lo que se derivó desde hace algunos días al interior del Ayuntamiento de Acatlán de Osorio, Puebla, donde un grupo de regidores y el síndico municipal encauzaron ante el Congreso de Puebla la revocación de mandato de la presidenta Guadalupe Lucero Bárcenas. Al respecto, hubo también declaraciones de la presidenta de Acatlán de Osorio, donde pues señaló que este grupo de regidores obedecía a temas de intereses económicos y también a grupos delictivos. Ante ello, pues hay un despliegue importante de corporaciones de seguridad en Acatlán, pero hay más información al respecto, Brenda.
2: Sí, hay acuerdos en esta problemática que se registra en Acatlán de Osorio, Puebla. El secretario de Gobernación del Estado de Puebla, Javier Samuel Aguilar Pala, informó que se llevó a cabo una mesa de trabajo con los 8 regidores inconformes y también con la presidenta municipal, Lupita Bárcenas, en la cual se atendieron y resolvieron todas las demandas planteadas. Los regidores inconformes también ya emitieron su comunicado. Ellos informaban sus acuerdos. ¿Cuáles fueron? Pues son los siguientes: 1, separación del cargo e investigación del secretario de Seguridad Pública Municipal, Juan Alberto Domínguez; 2, remoción del cargo del secretario general del Ayuntamiento, Álvaro Cruz Martínez; 3, auditoría extraordinaria integral para revisar el gasto público, obra en recurso y tesorería y contraloría. También 4, homologación de sueldos justos para el personal del gobierno municipal según sus funciones; y 5, mesa de atención ciudadana en los próximos días para revisar de forma directa las denuncias y quejas por parte de la población acateca. Por su parte, también el gobierno de Puebla precisaba que se pactó solicitar una auditoría superior del estado, una revisión integral de los recursos del municipio, la reubicación del actual secretario del ayuntamiento. Esto se realizará mediante una terna propuesta por la presidenta Guadalupe Bárcenas, y también la homologación de los salarios de los regidores, junto con un análisis financiero para apoyar sus comisiones. Escuchemos parte de lo que dijo el gobierno del estado.
9: Con respecto a conducta y gobernabilidad, las partes se comprometen a privilegiar el diálogo, evitar repercusiones en redes sociales y conducirse conforme a las obligaciones y facultades que la ley les confiere. En otro punto, la Fiscalía del Estado insta a presentar denuncias por hechos con apariencia de delito e iniciará investigaciones a los integrantes del cabildo por posibles hechos delictivos, incluyendo carpetas por intento de secuestro, lesiones e investigación de una patrulla municipal. Ahí estuvieron de acuerdo todos en participar y colaborar. Sobre el Congreso, decirles que es otro poder, esperemos la revisión que ellos hagan y seguramente dictarán algún comunicado, pero esto nos permitirá fluir, ¿no? Salieron de acuerdo, yo confío y reconozco, gobernador, la actitud de apertura, de diálogo de ambas partes, y que seguramente esto nos llevará a transitar bien en ese municipio. El día de hoy están las puertas abiertas, dando servicio a toda la sociedad, y es lo que nos interesa.
2: Parte de lo que dijo el secretario del Estado de Puebla, Javier Samuel Aguilar Pala, sobre este tema de esta problemática que se registra en Acatlán de Osorio, Puebla, y que lamentable, Gerardo, apenas hace una semana pasé por Acatlán y el actuar de algunas corporaciones de seguridad. Sabemos la libre expresión que tienen estos manifestantes que apoyan a los regidores, también los manifestantes por parte de la presidenta que también la apoyan, pero el actuar de algunas corporaciones de seguridad, de algunos elementos precisamente del ejército mexicano que se burlan de estas manifestaciones con bailes en camionetas del estado, y que pues lamentablemente pasamos por ahí y lo pudimos ver.
0: Manchan la imagen de esta corporación, de sus corporaciones, y ante ello pues el actuar, ellos están ahí para salvaguardar la integridad física, no para estar de uno o de otro bando. Ellos se tienen que actuar de manera imparcial, y más aún tratándose del ejército mexicano, de la Secretaría de Marina o cualquier corporación, el uniforme tiene que ser cuidado por parte de estas corporaciones y evitar caer hacia un lado.
2: Y ya por último, a través de Sistema Radiofónico Informativo, a nuestros amigos que nos ven en nuestra, en la transmisión, se nos cayó en este último bloque, pero cualquier información sobre este tema también lo estaremos publicando a través de las redes sociales.
0: Así es, Brenda. Y antes de despedir este espacio, nuestro amigo desde Los Ángeles, Dali, dice 3-0 y que mañana hay pizza. Y él señala que no habrá agüitas de limón por la ley seca, pero hay que especificar, Dali, y Dali especificó claramente, Dali, en la Ciudad de México, ¿correcto?
10: Sí. Bueno, así decía.
0: 3-0 en nuestro amigo de Los Ángeles, 2-1 y 1-0 ustedes. A ver qué pasa el día de mañana. De esta forma, despedimos este espacio de Libre Expresión en su emisión de martes 23 de junio de 2026. Agradecemos el favor de su atención esta tarde en la operación técnica.
10: Dalia Martínez.
0: En la operación digital, Cindy Reyes. En la conducción,
2: Brenda Villarreal.
0: Agradezco a Víctor Santos, la saludo Gerardo Cruz. Continúe en Sintonía de la Mejor.
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0: Son las 4:10.
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0: Son las 4:13.

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2: Son las 4:27.

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5: Las mascotas del Mundial forman parte importante de la fiesta. Hay algunas memorables como Naranjito de España 1982, el León Willy de Inglaterra 1966, Striker, el poderoso perro de Estados Unidos en 1994. ¿Cómo olvidar a Piqué, el chile jalapeño de México 1986, o a Juanito, un pequeño niño que también fue mascota en nuestro país, pero en 1970? Esta vez en México, Estados Unidos y Canadá no han revelado quién acompañará a los jugadores, aunque hay rumores de que es un animal que combina el color de las tres naciones. Falta poco para saberlo. Yo soy Carlos Aguilar Elzar. ¡Vamos, México! 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

0: Ya son las 4 de la tarde con 52 minutos aquí en La Mejor FM. Te presentamos a Los Ángeles Azules y Belinda con esta rolita de Por Ella. 953-109-9143, nuestro WhatsApp directo. Y ahí un ratito más viene el martes salsero, martes de bachata, martes de vallenato, martes también de esa riquísima bachata, merengue, bachata, vallenato o salsa, en punto de las 5 de la tarde.
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9: El 17 de mayo de 2023 se presentó lo que será la imagen oficial del Mundial. 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Además, se presentaron 16 versiones personalizadas del logotipo, una por cada ciudad sede, con colores y elementos gráficos inspirados en los lugares emblemáticos de cada una. Yo soy Memo Schutz. ¡Vamos México! 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
1: 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La tolerancia. Tomás Mann dijo: la tolerancia es un crimen cuando lo que se tolera es la maldad. Discriminar es fácil, tolerar es complejo. Discriminar es un acto de soberbia, de orgullo mal enfocado. Porque no fuimos nosotros los que escogimos el color de nuestra piel o el lugar de nuestro nacimiento. Tampoco escogimos el nivel social de nuestra familia, ni tenemos que ver con la cultura donde nos criamos o el idioma que hablamos. Estos son accidentes naturales en los que no podemos intervenir. Otros actos como escoger un equipo de fútbol o profesar determinada religión o ser parte de cierta cultura es un derecho inalienable. Y ese derecho a decidir sobre nuestras vidas está limitado por el derecho que otros también tienen a existir dentro de sus propias normas o decisiones. Aprender a respetarnos mutuamente, eso es tolerancia. Y una de las herramientas de la tolerancia es el diálogo. Le invito a utilizarlo. 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
11: Son las 4:59.
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0: Hola, hola, ¿qué tal? ¿Cómo estamos? Muy buenas tardes, bienvenidos al programa número uno de la radio, el programa de Conexión Grupera. Es martes, martes de salsa, merengue, bachata, vallenato, aquí en este espacio. Tú, ¿eres de los que gustan de estos géneros? ¿Qué esperas? Mándame un mensaje de WhatsApp al 953-109-9143. Audio para que tu canción salga de volada. Texto para que programemos tu rola. Así es que sean bienvenidos los mensajes. Recuerda, es martes. Bachata, merengue, vallenato o salsa.

0: 17 horas, 5 de la tarde con 5 minutos. Mándenme ya sus mensajes a través del 953-109-9143. Hoy estamos con este martes de salsa, de merengue, de bachata, de vallenato. Así es que te acompañamos en esta tardecita. Salud para toda la gente de Santa María Tindú. Desde donde nos están mandando el mensaje, bueno, pues desde Santa María Tindú, seguramente Santa María Tindú. Hace ratito el tremendísimo, ¿quién nos mandó un mensaje hace rato? Eduardo, me parece, Eduardo de Santa María Tindú, que se había ganado un pase para ir al cine. Se lo seguimos respetando para que cuando venga, antes de que termine la promoción, claro, porque me parece que los boletos tienen hasta el día último del mes de junio para que los puedan ustedes utilizar. Ahí en el boleto dice, en el boleto que les estamos regalando del cine, ahí dice, válido hasta, tiene que ser esa fecha máximo. La fecha que dice el boleto es máximo. Saludos para toda la gente de Santa María Tindú, ya estamos listos. Mi estimado Disturbio Rock and Roll, muy buenas tardes, adelante con tu mensaje.
1: Martes, martesito de bachata, vallenato, salsa, merengue, algún otro ritmo latino, compadre. Bueno, vaya el saludote para toda la banda, para todos los amigos aquí en la Unión Americana, los amigos de Chicago, Doña Evita, Moisés Martínez, mi compadre Abelardo, Gregorio Lucero, el buen amigo Casimiro Chávez, para José Manuel en Washington, para toda la banda de Napa, California. Hay mucha gente de San Marcos Arteaga, compadre, allá en Napa, también en San Isidro. Vaya el saludo para San Marcos, de San Marcos, California, también, compadre. Aquí hay puro santo en California, compadre. Y por supuesto para la banda de Guajuapan, Don Fulge, Vania, Dominita Camila, Mari en Santa María, Xochislapil, Coña Sucia, la colonia Altavista de Juárez, Doña Conchita en Desatlán de Segura y Luna, el buen amigo Kevin, para Saúl en sus 18 morenas, compadre, para Jaciel, mi reinota, un besote, y por supuesto para toda la banda que siempre está en sintonía en Tlaxiaco, en los diferentes lugares, en Tejupan. Y vamos con el siguiente tema, un vallenatito rico, ya sabes, a ponerle todo el ritmo, toda la candela, tu amigo de siempre, el Disturbio Rock and Roll. ¡Ay, hombre!
0: ¡Ay, hombre!
2: Bernal, escucha esto.
0: ¡Báilalo! ¡Disfrútalo! Son las 5:07.

0: Hanselel, 17 horas 5 de la tarde con 12 minutos. Vámonos con el siguiente mensaje a través de el 953-109-9143. Nos dice la gente de Santa María Tindú, por favor, ponme la canción de Hotel California. Esa la hemos escuchado en bachata, la hemos escuchado en vallenato, la hemos escuchado también en salsa, pero en merengue, híjoles, no la he escuchado, pero pues si la tenemos en cualquiera de los géneros, la ponemos, como de que no, con muchísimo gusto para toda la gente de Santa María Tindú que ahora nos está escuchando, justamente ahora nos está escuchando. Buen día para todos los amigos que nos están escuchando allá en la Unión Americana. Saludotes, buena tarde.
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1: Dejaste de existir para el mundo y para los demás, pero para los que te queremos, no dejarás de existir jamás. La familia Núñez Herrera participa en el sensible fallecimiento del joven Arturo Núñez Herrera, acaecido este 22 de junio del 2026. Su cuerpo está siendo velado en calle Geranio número 4, Colonia del Maestro. La misa de cuerpo presente es este 24 de junio a las 10 horas en la Santa Iglesia Catedral. Posteriormente se traslada para su santa sepultura a la comunidad de San Sebastián Progreso. El novenario de rezos inician el 24 de junio a las 19 horas en el mismo domicilio. Con profunda pena le participan su papá, hermanos y demás familiares. Descanse en paz el joven Arturo Núñez Herrera.
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1: Son ya las 17 horas 5 de la tarde con 24 minutos y estamos de regreso aquí a través de La Mejor FM. Nos vamos rapidísimo con otro mensaje. Recuerda que es martes de salsa, merengue, bachata y vallenato. Pídame su canción, háganlo ahora.
19: Si me puede poner Los Caminos de la Vida. Estamos escuchando Conexión Grupera. Un saludo para el amigo Disturbio, para la amiga Mari, para Conchita Martínez. Un saludo para la amiga Belardo. Un saludo para el amigo Casimiro. Un saludo para todos los compañeros que escuchan Conexión Grupera. Que tengan todos un bonito día. Gracias.

7:05 p.m. aquí a través de La Mejor. Estamos en el programa de Conexión Grupera en este martesito 23 de junio. Y hoy por la mañana estuve regalando playeras para los papás goleadores. Así es, las playeras que son las que están ahorita de moda aquí en La Mejor FM. Todos queremos una playera de estas, pero nosotros no podemos participar. Oh my God. Pero, aunque sabemos que se les ven bastante bien a los papás goleadores, son unas playeras en color negro que tienen un balón al frente, dice el papá goleador y el sello de La Mejor FM. Así es que si tú quieres una playera de estas, pues solo tienes que mandarme un mensaje de WhatsApp, de voz, por supuesto, al 953-109-9143, diciéndome: hola Gabo, yo soy Pedro, Fernando, Miguel, Asunción, Juan, Tomás, como te llames. Yo soy Juan y soy el papá goleador, me quiero ganar la playera. Con ese mensajito que me mandes, yo te voy a pedir tus datos, nada más tu nombre y tu teléfono, tu nombre completo y tu teléfono, y con eso te habrás ganado la playera oficial del papá goleador, para que pues desde casita puedas tú disfrutar de los partidos que se están dando en esta temporada futbolística. Así es que mándame tu mensaje ahora. Mientras, ¿qué les parece si nos vamos con más música aquí en Conexión Grupera?

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1: Dejaste de existir para el mundo y para los demás, pero para los que te queremos, no dejarás de existir jamás. La familia Núñez Herrera participa en el sensible fallecimiento del joven Arturo Núñez Herrera, acaecido este 22 de junio del 2026. Su cuerpo está siendo velado en calle Geranio número 4, Colonia del Maestro. La misa de cuerpo presente es este 24 de junio a las 10 horas en la Santa Iglesia Catedral. Posteriormente se traslada para su santa sepultura a la comunidad de San Sebastián Progreso. El novenario de rezos inicia en el 24 de junio a las 19 horas en el mismo domicilio. Con profunda pena le participan su papá, hermanos y demás familiares. Descanse en paz el joven Arturo Núñez Herrera.
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4: Son las 17 horas 5 de la tarde con 43 minutos. Estamos llegando casi a la recta final de este programa, pero vámonos rapidísimo con el mensaje de Conchita Martínez.
5: Hola Gabo, buenas tardes. Hoy es martes y vamos a escuchar una bachatita. Se llama El Último Golpe. El Último Golpe con el chaval de la bachata. Saludos para toda la familia de Conexión Grupera desde Tezoatlán. Saludos para ti, para la familia León Martínez, para el estudio Roncarrol, para don Fulque, para don Casimiro, para don Chafongo, para Camila, para Vania y para todos los que escuchan Conexión Grupera. Gracias y feliz tarde para todos.
4: Feliz tarde, Conchita, también para ti y para toda la gente de Tezoatlán de Segura y Luna, Oaxaca.
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2: Norman, el armadillo, Shaheen el camello, Sabicaya la cabra y hasta un tigre llamado Fedor, que predijo la derrota de México contra Alemania. También han sido usados como adivinos a la hora de hacer apuestas mundialistas, pero al parecer la estrella del 2026 será Nicolás, un delfín que vive en el acuario de Clearwater, en la Florida, y que ha acertado 16 veces al ganador de diferentes justas deportivas, incluyendo al campeón de Qatar 2022. Este año, la inteligencia artificial tiene en ChatGPT a su mejor oráculo. Y hay un favorito, España, seguido de Brasil, Francia e Inglaterra. Yo soy David Faitelson. ¡Vamos, México!
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5: Ya estamos en la recta final de este programa de Conexión Grupera en este martes 23 de junio. Último mensajito es el de Abelardo Lucero. ¿Y qué creen? ¿Qué creen para aquellos papás que decían, oye, me quedé sin mi playera, no voy a tener playera, no se preocupen? No se preocupen, porque la mejor FM se puso la del Puebla y me dio otras dos playeras. Sí, dos playeras para dos papás goleadores. Que me marquen a cabina o que me manden un mensajito. 953-109-9143 o 53-209-18 y me digan, yo quiero mi playera oficial de papá goleador. Con eso les regalo su playerita. Mientras escuchemos el mensaje que nos envía nuestro amigo Abelardo Lucero.
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6: Saludos, Gabo, saludos para todos.
5: Ah, perfecto, ya nada más eran saluditos. Perfecto, bueno, pues aprovechamos que ya estábamos despidiéndonos del programa para acabarnos de despedir. Gracias, Abelardo. Y nos vamos de este espacio. 953-53-209-18 y también 953-109-9143 para que me manden su mensaje si quieren su playera de papá goleador.
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14: Marcos Evangelista de Moraes Cafú, una leyenda en el fútbol brasileño, tiene el récord de ser el jugador carioca con más apariciones en su selección, un total de 142, pero además tiene un récord difícil de superar. Es el único que ha logrado tres finales consecutivas, en 1994 como suplente, 1998 como titular y en 2002, en donde fue el capitán que llegó a Brasil a su quinta estrella. Cafú fue el sinónimo de constancia, disciplina, liderazgo y sentimiento. Cuando levantó la copa en el estadio Yokohama, gritó: Regina, yo te amo, dedicando ese momento a su esposa. Yo soy Carlos Aguilar El Zar, MBS Radio, donde late la pasión.
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3: Son las 6 en punto.
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